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2: Y este tema va dedicado para todos los que alguna vez sufrimos corazón roto.

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7 de la mañana, 15 minutos. Escuchamos a Alejo con Delirada. Hit Fresh, lo nuevo de Alejo, lo tenés que votar para que sea parte del F30. Lo votás en la F887.com.ar y también lo podés ir a votar al 3416-000-887, el WhatsApp de la radio, para que te sumes, para que nos cuentes de dónde nos estás escuchando a esta hora. 3416-000-887.

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Ariana Grande sonando a esta hora con Hey That I Made You Love Me, parte del F30, a las 7 de la mañana, 35 minutos, 14.4 la temperatura, cielo parcialmente nublado, 94% de humedad, la máxima para hoy 18 grados, por la tarde tenemos lluvias aisladas de 10 a 40%, las probabilidades de precipitaciones son muy bajas, pero está anunciado tormenta aislada para la tarde, así que atención con esto, si tenés que ir a hacer algún trámite, si tenés que ir a trabajar, acordate que va a estar lloviendo seguramente en la ciudad de Rosario.

0: gracias, buenas noches.
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0: Luis Miguel sonando a esta hora, ¿será que no me amas? 7 de la mañana, 52 minutos en todo el país. Aprovechamos para actualizar los títulos más importantes de RedBoing.com. Canallada en el Monumental para recuperar la ilusión y hundir más a River. Por otro lado, la Lepra mostró actitud para darlo vuelta, pero Boca se lo terminó empatando. Milei volvió a atacar a Lula y reavivó la tensión. Te contamos sobre el paro docente de Santa Fe. Confirmó clases este lunes. Elecciones en Santiago, amplio triunfo de Zamora. Por otro lado, te contamos que en Rosario caen un 32% los homicidios y el municipio refuerza la red de contención para víctimas. En San Lorenzo, la municipalidad entregó 1.400 árboles frutales para fortalecer la forestación urbana. Caputo descartó asistir a las familias endeudadas y afirmó que cada uno tiene que hacerse cargo de sus decisiones. Todo esto y mucho más lo encontrás en redboing.com a esta hora.
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Ángela Leyva sonando con Mejores Enemigas en vivo a las 8 de la mañana, 20 minutos en todo el país. 14.4 la temperatura, cielo parcialmente nublado. Te presentamos este hit fresh que lo tenés que votar para que sea parte del F30. Lo votás en la página web, en el WhatsApp de la radio, y por el WhatsApp de la radio te sumás y nos contás de dónde nos estás escuchando a esta hora.

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0: Mike Towers con Quevedo, esto es Soleado. 8:42 en una nueva semana por delante y un nuevo mes por delante también. Bienvenidos a todos.
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0: Nos quedamos con Farruko y este delincuente que suena a esta hora. 3416-000-887, el WhatsApp de la radio. Por ahí te vas sumando, por ahí vas dando el presente y por ahí vamos juntos hasta las 9 de la mañana haciendo la previa del show acá en Primero la F, la previa, como cada mañana. Buen día para todos los que se suman. Dicen que

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0: lunes y este equipo se va renovando, así que estén atentos ahí el WhatsApp a 3416-000-887, porque veníamos de una semana en la que estábamos mano a mano con Maxi Prada de 9 a 11, porque Celeste no estaba por reemplazar a Marty en Efecto Tarde, ¿no, Maxi? Corregime si está
1: claro,
0: bien.
1: Claro, sí, en Efecto Tarde.
0: Pero ya volvió ella.
1: Estábamos tan tranquilos.
0: Dianela Caracci.
2: Hola. Estaba en
0: Hola, Dianela.
2: ¿Cómo va?
0: Tenés una tipo de otra radio, nena.
2: Ay, bueno, pero nadie me ve.
0: ¿Qué onda?
2: Ay, no prendí el vivo.
0: Perfecto, todo bien hizo.
1: El vivo no anda.
0: Todo bien hizo. No sé. Bueno, ¿qué onda, Dianela?
2: Todo bien, muy contenta de volver. Extrañaba yo también, la verdad.
0: Qué lindo, juro, metiste. Sí. ¿Cuántos días, Bariloche?
2: 5, 6 metí. ¿Y? 5 o 6, más o menos, por ahí.
0: ¿Y?
2: Súper lindo, Bariloche. La cantidad de nieve que hay es increíble. Hacía mucho que no tocaba la nieve.
0: Igual eso fue porque te tocó a vos, porque me parece que no siempre está así.
2: Claro, sí, por eso digo.
0: Pero había una semana nieve. Increíble.
2: Sí, increíble. Nieve por todos lados, nieve en la ciudad. Me encantó, la verdad que la pasé súper bien, Travel Rock súper bien, los egresados súper bien, mi equipo súper bien.
1: Gran así equipo.
2: Un gran equipo.
0: Qué me bueno, qué viaje.
2: Tiene Karachi.
0: Qué viaje de pegaste, qué hermoso.
2: La verdad que sí. Además que erré bien.
0: ¿Volverías? Sí. O sea, ¿tenés ganas de volver a Bariloche el año que viene, ponele?
2: Sí, obvio.
1: ¿Con gran equipo?
2: Sí.
0: Qué lindo, boludo. Bueno, podemos decir que gran equipo se portó bien.
2: Sí. Nos portamos bien. Hicimos un montón de videos. ¿Ustedes estuvieron viendo?
0: Sí, todo.
1: Sí, todo vimos, todo. Exactamente, en cada segundo que lo subían lo veíamos.
0: Me gustó cuando hablaba alguna egresada, por ejemplo, y de la nada decía.
2: Sí, no tenían voz.
1: Todos igual.
0: Sí.
1: Buenísimo. Literal, todos igual. Raro que Diana haya vuelto bien.
2: Volví bien. Vos sabés que allá estaba 10 puntos. Volví acá y me empezó a picar la garganta. Ahora hasta me pica y a veces como que me da tos de lo que me pica. Pero ¿se nota bien o no?
1: Sí, al aire sí. Bien. Fuera de aire parece una momia.
2: Nah, mentira.
1: ¿Vos escuchaste el tema de lejos o no?
2: Obvio.
1: Ah.
0: ¡Ay! ¿Te gustó?
2: Obvio que sí. Sí. Ayer me subí al auto y sonó la canción y dije, ay, esta es la nueva de lejos.
1: Esta es la nueva de lejos.
2: Amor.
0: O sea que lo escuchó, pero no a voluntad.
1: No le quedó otra.
0: No le quedó otra.
2: No. Lo escuché acá en la radio después, dije yo. Echate la boca.
1: No hice nada.
2: Che, y fue mi cumple también.
1: Claro.
0: Feliz cumpleaños, Dianela Caracci.
2: Fue mi cumple el sábado. Yo llegué el sábado al mediodía. Llegué. Almorcé con mi novio. Me dormí una mini siesta porque no podía más, estaba muerta. y después ahí me levanté y fui a comprar de todo porque a la noche tenía mi cumpleaños.
1: Cristian no compró nada.
0: No compró nada.
1: No hizo nada.
2: No, acá preguntan si traje chocolates.
1: Yo iba a decir lo mismo, ¿viste la cantidad de chocolate en rama que hay arriba de esta mesa?
0: No, una locura.
1: Ey, tremendo, no sé por dónde empezar.
0: No, yo esperaría que tomemos mate y después lo comemos.
1: No sé por dónde arrancar, en serio, veo tanto, pero tanta variedad que...
0: No, primero comamos el mate y después comemos todo este chocolate.
1: ¿Sabes lo que trajo esta rata pestosa? No trajo ni un chocolate de Bariloche, ¿eh?
0: ¿Qué?
1: Trajo torta mordida del cumple.
0: Al menos trajo algo.
2: Paren, me dejan hablar ahora después de que tanto me basurearon. ¿Ok? Después de que tanto me van a dejar hablar...
0: Dale, a ver, ven, habla.
2: Hoy traje torta por mi cumpleaños.
1: Tiene pinta.
2: Y Martu trae los chocolates para todos.
1: Martu vuelve el miércoles.
2: Así que sí compré chocolates para ustedes, pero los tiene todo Martu.
0: Perfecto, los trae Martu.
1: Los trae el miércoles Martu, porque mañana nos viene.
2: Claro.
0: Y bueno, miércoles de chocolate.
1: Y será miércoles de chocolate.
2: Así que los trae Martu.
0: Qué lindo.
2: Pero encima... De que le traigo chocolate, también le traje mi torta, nene.
1: La torta hay que entrarle como talibán.
2: Aparte le hizo mi hermana.
1: Sí.
0: No,
1: ¿le hizo tu hermana? Pero no, pará. Me había gustado la choco torta,
2: bueno,
1: que hizo tu hermana.
2: Mi hermana hace todo rico.
1: Confío en ella.
2: Sí, vos confiá. Está muy rica. Es como una marquise de chocolate.
1: No sé qué es eso.
2: Bueno.
1: Le voy a probar. Igual ya la vi.
2: Está mi hermana,
1: tiene
2: que no
1: pinta,
2: ni lo que es.
1: Claro. Una marquise.
0: Oh, quiero.
1: Una marquise de chocolate.
0: Quiero, una marquita
1: de. ¿Vos no probaste la chocotorta de la hermana de ella? No.
0: No.
2: Porque sabe,
1: cuando
2: se
1: ella
2: acuerda.
1: Se fue de acá de la empresa hace como 700 años.
0: Nada, que me acordaba.
1: Vos ni eras amigo de ella.
0: No, verdad. ¿Qué era torta de qué?
1: De chocotorta.
2: No éramos amigos, vale.
0: Sí, sí, éramos amigos, siempre fuimos amigos.
1: Muy buena chocotorta, muy húmeda. ¿Viste que la chocotorta, si no la haces húmeda?
0: Maxi dijo que no éramos amigos, no nosotros. O sea, él supone que no somos amigos.
2: Pero
0: no,
2: yo creo que nos llevábamos bien igual.
0: Sí, nos llevábamos re bien, obvio.
1: Yo deslicé el comentario de que no eran amigos y Alejo no dice nada. Dije, bueno, ya está, capaz que no eran amigos.
0: Porque capaz que no éramos amigos. No, pero sí, nos llevábamos re bien, estoy pensando. Sí.
1: Che, a todo esto, vamos a dar un aplauso fuerte a Cristian, que se quedó con toda la mudanza solo y ordenó todo, un fenómeno, Cristian.
0: El verdadero hombre.
2: El verdadero cristiano.
1: Le dejó la mudanza y le dijo, mirá que el sábado es mi cumpleaños, así que dejá todo limpito, papi. Gracias.
2: Tal cual.
0: ¿Llegaste y cómo estaba todo?
2: Estaba todo muy impecable, porque ese sábado de la mañana se puso a limpiar, fue hasta mi suegra también a limpiar.
1: Bien.
2: Sí, lo más, porque ellos sabían que a la noche yo tenía el cumple, festejar el cumple.
0: Qué lindo. Todo perfecto.
2: Perfecto.
1: ¿Cuál fue el mejor regalo que recibiste?
2: Hasta ahora el de mis amigas. Que mis amigas me regalaron unas ojotas Birkenstone.
1: Ahí va.
2: Una bermuda y unos aritos de acero. Re lindos, dorados.
1: Toma, pavo. Toma mate.
2: Eso fue el mejor. Y pero bueno, todavía me falta recibir un montón.
0: ella ya está pensando que alguien le va a regalar algo.
1: Sí, sí, sí.
0: No sabemos.
1: ¿Quién será la que le dará el auto?
2: No. Porque hoy a la noche lo festejo con mi familia de parte de mi mamá.
1: A la mía.
2: Ayer lo festejé con la familia de parte de mi papá. Y falta el regalo de Cristian, que siempre es uno de los mejores, obviamente.
1: Claro.
0: Le metió presión a Cristian. Capaz Cristian dijo, este año no puedo regalar nada.
1: Dijo, ya está. No, pero después del regalo que le hizo ella a él, él se la tiene que jugar.
2: ¿Vos sabés que le regalé yo a mi novio?
1: No sos
0: una
1: tan
0: camiseta,
1: amigo, ¿ves?
0: Era.
1: ¿Qué camiseta?
2: Eso fue en Navidad.
0: Bueno, lo que yo no me acuerdo, ¿eh?
2: Le regalé un viaje a las cataratas.
0: Ah, ¿ya fuiste?
2: Porque no fuimos todavía. Porque tenemos muchos viajes, estamos con la mudanza.
0: O sea, regalate un vale. Que dice,
2: claro,
0: vale por un viaje.
2: Vale por un viaje a las cataratas.
1: Elegís la fecha vos, querido.
2: Claro. Así que todavía no fuimos, pero ya vamos a ir.
0: Tremendo.
1: Cristian, le tiene que regalar un auto. Un quid así de una.
2: Quid, estoy para que me regalen un quid. Y nada, faltan. Bueno, de parte de mi mamá, todos. Falta el de mi mamá, el de mi papá y el de mi novio, que son también los tres más importantes.
1: Ahí va.
0: Genial, ella está metiendo presión a lo que
1: a todo el mundo le metió presión.
0: Mundo.
2: Ah, y también faltan los regalos de parte de la familia de mi novio. Que siempre me regalan Betty, mi suegra y mis cuñadas también siempre me regalan.
0: Pará, y también total. Te falta de Claudio y de Georgie.
2: De Georgie, claro, también. ¿Y ustedes qué me regalaron?
0: Pará, entonces ahí son
1: nosotros
0: dos regalos.
1: Nosotros te bancamos toda la semana.
0: Y nosotros, bueno, falta el regalo Maxi, de la novia Maxi.
1: Claro, de mi suegra.
0: Falta tu suegra.
1: Está regalo mi
0: mío.
1: Suegra.
0: Falta el de.
1: El de la mamá de Cele.
0: El de Mirela.
1: La madre de Mirela.
2: No, Mirela ya me lo dio.
0: El de Iván Fernández.
1: Cele ya le dio, pero la madre de Cele no le dio regalo, por ejemplo.
2: No, el de Iván falta también.
1: Falta un regalo de Iván Fernández.
2: Cuando venga Iván, el miércoles me lo va a dar, me dijo.
0: Sí. ¿Qué más falta de Gaspi?
1: Sí, el padre de Gaspi.
0: Los amigos que se hizo en Bariloche.
2: Los de Mixon.
1: Los de Mixon. Claro,
2: falta
1: el
2: regalo
1: mejor
2: de
1: amigo
2: de
1: Facu Colman.
0: Se va a tener que volver a mudar. No le va a entrar en la casa, claro. Todos los regalos.
1: Regálame un consejo, dice. Regálale tu consejo, ahí está.
0: Nada, que si vos vas a manejar y decís, estoy por chocar, no va, podés llegar a chocar. Pero si vos vas manejando y decís, no choco, podés llegar a chocar también.
2: Gracias por todo.
3: Buen día, la banda, ¿cómo anda, papá?
0: ¿Se la extrañó?
3: El viernes cuando llovía, se caía el mundo, fui a buscar a pizza igual, papá. Y encima ganó el canacho. Hermosa semana, hermano.
2: Amo.
1: Sí, no sé qué tan hermosa, porque ahora el Mirón se queda.
0: Y bueno, amigo, pero el resultado estuvo.
1: Sí, sí, sí, tengo que bancar el Mirón, ¿sabe qué?
0: El resultado.
2: No se iba a ir, boludo.
0: Nah, no logrado, iba, amigo.
2: Así que es lo mismo. No, así que tenés que estar feliz, no tenés que decir ese comentario.
0: Son de Central, Central ganó, tienen que estar contentos.
1: Olvídate, aparte de ganar al Chacho, vende humo.
2: Total.
0: La gente de Newell
1: muerto,
0: también
1: Chacho
0: debe estar contenta porque empató con Boca, ¿no?
1: No sé si está tan contenta la gente de Newell porque tenía una victoria bajo el bolsillo y se le escapa.
0: ¿Fue el gol en qué minuto fue el de Boca? Muy.
1: No, no fue muy. Sí, fue el 70 y pico, no me acuerdo bien, pero.
0: Qué golazo metió el pibe de Newell.
1: Se le escapa.
0: Rogiardo.
1: Es un golazo, el de Reyardo es un golazo. El gol del Zorro Cócaro debería haber sido anulado, pero bueno, nada, qué sé yo, fútbol argentino.
0: Y a Central le anularon uno también medio raro, ¿no?
1: Sí. Sí, eso, o sea, viste, milimétrico, como decís. Pero bien, Newell, o sea, sigue sumando. Lo importante es que sume, de a uno, de a tres, que sume.
0: Bueno, después vamos a hablar un poquito de deportes.
1: Obviamente.
0: Escuchen, es lunes.
1: Lo importante es chocar o cómo es la cosa.
0: Después te vamos a explicar. Hoy es lunes, ahora vamos a pedir alguna factura seguramente por cumpleaños de Dianela.
1: Hagamos un mate a Nisman con una factura, dale.
0: Sí.
1: Ah, vos no estaba el día que hablamos de mate. Tiraron una que es buenísima. Vamos a tomar un mate a Nisman. Genial.
2: Pero paren, boludo, traje torta.
1: No, no, torta hasta ahora. ¿Sí?
0: Y ella no tiene.
1: ¿Se puede comer con mate la torta de esa?
0: Ella no tiene horarios.
2: Claro, yo no tengo horarios.
0: Nunca en su vida tuvo horarios. Por eso cuando le hacen. Le sacan...
2: Es para ahora la torta.
1: Ah, vamos a traerla.
0: Por eso, por eso cuando le sacan sangre y ponen para ver los resultados, explota la máquina.
1: Entonces ahora el jaque mate con la torta.
2: Claro.
0: Sí. Bueno, vamos a las 11. Primero, la F, el show.
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0: 3416-0688 7. Y acá estamos. Se van sumando con su mensaje. Hoy, lunes. Ya 3 de agosto. Y estamos casi equipo completo.
1: Casi, casi.
0: ¿Cuándo viene Celeste?
2: Mañana.
1: Mañana.
0: Bueno.
1: ¿Quieren que les cuente algo?
2: Sí. Ojo lo que vas a contar, Dale, contá.
1: No vengo más.
2: Bueno, contá algo de verdad, dale.
1: No voy a venir.
0: ¿Por qué?
1: Hasta él vuelvo el viernes. Así que no va a haber equipo completo hasta el viernes.
0: ¿Por qué, Yanina? ¿Qué va a hacer?
2: ¿Y esto?
1: ¿Y esto qué?
2: ¿Y esta noticia?
0: ¿Qué tenés?
1: Tengo cosas que hacer.
2: Alejo, ¿vos te pensás que dirección artística y producción musical no avisaría esto?
0: Mira, de ser así, su puesto corre riesgo y entraría Luli Cacerosi.
2: ¿Le podemos decir a Luli que venga a hacerle el aguante?
0: Cacerosi, ¿no?
1: Cacerosi.
0: Cacerosi. ¿Y si no, algún oyente?
1: 3 días no vengo.
0: Si no, algún
1: solo
0: oyente.
1: 3 días, no me extraña.
2: Gestiona, dale. Gestiona.
0: Que Daniela cuando tiene vacación, ¿no? Dice, no vengo más, dice.
1: Ah, sí, sí.
2: ¿No vengo más de qué?
1: Siempre lo digo, es verdad.
0: Siempre, siempre, históricamente.
1: No vengo más, no vengo nunca más.
0: Ey, acá dicen, buen día, chicos, hace bastante que no les escribo, pero los escucho siempre. Buen comienzo de semana a todos, Cele de Junín. Bueno, ahí está, otra Cele.
1: Acá tenemos la Cele que la reemplaza.
0: Che, bueno, escuchen, 9:44 a.m.
2: Tengo una pregunta.
0: ¿Vamos a encontrar algo, Maxi, qué?
2: ¿Hoy es 3 de agosto o es 3 de agosto?
1: Estrés.
2: ¿Estrés?
1: Totalmente.
2: Total.
0: Este viernes tengo en Casa Brava.
2: Ahí va.
1: Ah, mirá.
0: Así que me estoy estresando hasta que termine de organizar todo. Pero van a venir a verme.
1: Yo no puedo, tengo un cumple.
0: ¿Vos, Maxi?
2: ¿A qué hora es?
0: Y debe ser 12:30.
2: Ah, tarde. Sí, puede ser.
0: Bueno.
2: Yo te iba a decir que este viernes juega Central, pero 7:30 juega. A las 10 estoy en mi casa.
0: Te iba a dedicar una canción en vivo, pero bueno.
1: Anda con tu novia, Maxi.
2: Dedicame otra cosa.
0: Si no vas, no te dedico nada. Bueno, ¿qué hacemos? ¿Qué me vas a contar?
2: Tengo para contarte, Ale, para que tenga un audio ahí para que no quede colgado.
3: Buen día, banda.
2: Epa.
3: Buen día a la gente ahí.
2: ¿Qué pasa, Boa?
3: Estoy para reemplazo, Alejito. Estoy para reemplazo. Me enseñan ahí y le mandamos la locución.
0: Obvio.
2: No tenés que hacer nada, amigo. Hablar al pedo nomás y listo.
1: Claro.
0: Sí. ¿Cómo es? La reemplazada de Yanela.
2: Es muy sencillo. Hablás y hablás. Y trae anécdotas que no le importan a nadie, pero que garpan.
0: Sí.
2: Ni comida.
0: No digamos la palabra.
2: Comida, eso es lo más importante. Che, Ale, bueno, tengo para contarte varias cositas. Viste que habíamos hablado el viernes de que el sábado comenzaba la fecha.
0: Sí.
2: Bueno, comenzó la fecha número 3 de la Liga Profesional del Fútbol Argentino, torneo Clausura Chiquitapia. Es un quilombo esto, porque Boca, Estudiantes, Tigre, Belgrano, Unión, Lanús, tenían que jugar la fecha 2 la semana pasada, no la jugaron la fecha 2 y la van a jugar el miércoles ahora, entre la fecha 3 que no termina.
1: ¿Cuándo termina la fecha 3?
2: Es un quilombo, hoy termina la fecha 3.
1: Ah, bueno.
2: Y el miércoles se juegan de la fecha 2 y el fin de fecha 4.
1: Bueno, se les atrasó.
2: Esto es un quilombo total, es un asco este fútbol. Pero bueno, ¿querés saber qué pasó con los equipos de fútbol rosarino o te cuento todo la fecha? Porque es larga la fecha.
0: Sí, más o menos. Lo más importante.
1: Los importantes.
2: Te cuento los importantes. Dale. Perdió el campeón, perdió Belgrano contra Argentinos Juniors en condición de local. Perdió en su cancha, en su cara y con su gente.
1: ¿Cuánto?
2: Estudiantes.
1: ¿Cuántos?
2: 1-0.
1: Ok.
2: Hablando de Argentinos Juniors, hay un ex Argentinos Juniors, Alan Rodríguez, que estaría siendo tenido en cuenta y casi cerrado por Rosario Central.
1: Eso es verdad.
2: Ya ha sido anotado en la lista para lo que va a ser la Copa. Entonces que, nada, por ahí ya lo cierran. Después tenemos a Café Aguirre por ahí también, que no había pasado el apto médico y no sé qué. Y ahora parece que sí. Bueno, no sé, un quilombo para el mercado de pases. Estudiantes ganó 3-0. Se levantó el pincha, se levantó el león. 3-0
1: a la mierda. 3-0 ¿contra quién?
2: Contra Defensa y Justicia. Un partido que tenía que ganarlo. Racing, ¿qué pasa con Racing? Están re caliente los hinchas de Racing. Perdió contra Tigre 3-1.
0: Racing sigue jugando por el Sosa.
2: Sí, Sosa jugadorazo, es la figura de Racing.
0: Sí, pensé que no sé.
2: Jugadorazo. ¿Cuánto tiene?
0: No estoy mirando.
2: 30 y pico tendrá Sosa, un jugadorazo. Bueno, perdió Racing, la gente está muy caliente, perdió con Tigre. Y le metió un gol el Piti Martínez y le hizo el mismo gol que le hizo en el torneo de apertura. El mismo gol le hizo. Exactamente el mismo gol. Así que nada, están enojados los hinchas de Racing, que encima se les fue Costa, le echaron a Costa. Quieren que se vaya Milito, su presidente. Gimnasia le ganó al Docivi 2-1. Barracas, el equipo del poder, le ganó a Riestra, el otro equipo del poder, 1-0. Newell's iba ganando, venía ganando muy bien, Newell's estaba dominando, estaba para liquidarlo, pero Boca en una ráfaga, de una salida rápida del arquero, pelotazo largo, gol de Boca, lo empata y al instante casi lo pierde. En un segundo sacaron del medio, otra contra de Boca, casi lo pierde, terminó 2-2 el partido. Los hinchas de Newell's están entre contentos y no tan contentos. ¿Por qué contentos? Porque siguen sumando y se van alejando de la zona baja. ¿Por qué no tan contentos? Porque lo podrían haber ganado este partido. O sea, era para que se lleven los tres puntos.
1: Tenían que haber aguantado, claro.
2: Se podían llevar los tres puntos y no lo pudieron aguantar, así que 2-2. Y desde la vereda de enfrente, Rosario Central visitaba a River Plate en el estadio más monumental. Un Rosario Central que necesitaba la victoria y un River que necesitaba la victoria porque River, con esta derrota contra Central, lleva 5 partidos consecutivos sin ganar y es un récord esto.
1: La ¿5 última, o 4?
2: 5.
1: Ah, yo había escuchado en la tele ayer.
2: No,
1: 4.
2: Se equivocaron y después se retractaron. 5 partidos que no gana River. Esto es el máximo histórico de River consecutivamente sin perder, sin ganar, digo. Y perdió contra Rosario Central, que le viene bien los 3 puntos a Central. De cara a lo que va a ser el próximo partido, que si no me equivoco es el viernes, contra el Docivi. Bien. Y ya después, Central tiene que empezar a pensar en el partido por la Copa Libertadores.
1: Exacto.
2: Que es primero acá y después allá. Jugamos contra Exacto. Corinthians. No está del todo bien Central. No trajo grandes refuerzos, la verdad. No trajo un nombre de calidad. El delantero ayer, que trajo Central, la verdad, mamita.
1: Ayer me mostraron un carajo.
2: Badaloni, mamita querida, es muy malo. Yo no entiendo cómo dejaron ir a Pichi Módica, cómo dejaron ir a Russo en su momento, que hoy están goleadores los dos en su equipo. Ah, qué sé yo. Y encima no hay oposición, o sea que tenemos belleza para rato. Estaría bueno que se ponga las pilas y haga las cosas bien para que el hincha Central siga confiando en él porque no tuvo una mala gestión, pero al elegir al Mirón y al no echar al Mirón y no traer refuerzo, se va complicando un poco el clímax. Pero bueno, estamos bien.
4: Ahí está.
2: Ahí en Central. Nada, quedan partidos hoy, Ale. A partir de las 4:45 juega Sarmiento Independiente Rivadavia, a las 7 Platense Talleres, a las 7 Vélez Independiente, a las 9:15 Huracán Atlético y cierran Central Córdoba y San Lorenzo a la misma hora.
0: Bueno, espectacular, amigo. Un poco de repaso del deporte, culiao. Vos, Dianela, ¿qué te parece? ¿Estás contenta?
1: Escucha, ¿te volviste a servir un mate y te lo estás tomando vos?
2: Sí, nada.
0: Es que vos te vas a quejar.
1: No, pero dáselo a Maxi.
2: No, sin eso.
1: Yo creo que ustedes se laven mi mate.
2: Tengo la boca seca, bueno, como pico del oro.
0: Es lo que yo estoy haciendo.
2: Después, después esa columna que hice, tengo la boca seca como pico del oro.
0: Es que yo digo, intento de tomar, ir...
2: Pero te la tomaste toda, Chimo Mancha, como partido uno.
0: No, pero yo lo voy como limpiando, para que después Dianela no se queje y diga, ¡ay, esto está re fuerte!
2: ¿Por qué hablaba así?
0: Yo voy tomando toda esa pudrición y me voy muriendo por dentro.
1: Pudrición. Acá dicen lo que vos dijiste, Maxi. Dice, hola chicos, un datazo de River no perdía 5 partidos desde 1911.
2: ¡Oh, tremendo! Una banda.
1: ¡A la mierda!
0: Todavía no hay novedad del Chacho, ¿no?
2: No hay novedad. No habló el Chacho. Ayer antes que empiece el partido le dijeron, no vas a hablar, ganes o pierdas, no vas a hablar.
1: ¿Ah, en serio?
2: Sí, ya estaba dicho que no hablaba el Chacho.
1: ¿Por qué?
2: No sé.
1: ¿La gente de River no lo está queriendo?
2: No, ya ayer yo veo los videos de, ¿viste estos pibes que viste estos pibes que entrevistan a la gente, sí, a la salida? Sí. Y la mayoría era Chacho, andate. Literalmente era Chacho andate, Chacho está, ciclo cumplido.
0: Lo que pasa es que vos pensás, el hincha de River tiene mucha menos paciencia que cualquier otro equipo, o sea.
1: Sí.
0: Pero River está acostumbrado a Monumental, ganan y se van.
2: Vos pensás que hicieron compras millonarias, o sea, están por traer a Thiago Almada, que creo que lo cerraron ya. 18 palos por Ángel Correa, 20 palos por Thiago Almada.
0: Ayer cantaban jugadores, la bocha de su madre.
2: Es el himno del fútbol argentino ese.
0: Pero cuando ya cantan eso, los hinchas River.
2: A mí me gusta una canción que tiene River, que es un poco menos violenta que la de la concha de su madre, que dice, jugadores, a ver si nos entendemos. Y no me la sé, pero le cantan a los jugadores directamente.
1: ¿En serio?
2: Sí, sí, algo así.
0: Después cantaban que se vaya la...
2: La comisión.
5: El Chacho le regaló el partido porque es canalla nomás.
2: Sí, la semifinal también la regaló, dejaba la pavada, querés. Dejaba la pavada.
0: River viene para atrás, mal.
2: Si quería regalar, regalaba la semifinal, hermano, no leemos pavada.

0: avión y se va el Chacho. ¿Lo trae al Chacho?
1: Buena pregunta.
0: Ni en pedo que se vaya.
1: No, no, es que te da bronca, boludo, ¿no?
0: No, no lo puedo ni ver.
1: O sea, yo te digo que sí, solo si me decís que, tipo, que sabemos que nos va a ir bien, ¿me entendés?
0: Es que te puede ir bien, pero
1: es que
0: no,
1: yo
0: no.
1: También, ¿sabes por qué cambia todo, boludo? Porque uno con corazón, como que cambiaré. Si una persona lo siente, yo siento que es más que uno juega mejor, ¿me entendés?
0: Después
1: le presta más atención.
0: Después del consejo de Alejo, de no si va en el auto y pensás que va a chocar, va a terminar chocando. Llegó el de Dianela. Si uno lo siente, lo sentís mejor.
2: Sí, lo sentís mejor.
1: Bueno, dale. Usted entiende lo que quiero decir.
2: Bueno, cuestión, la ciudad está bastante en orden porque ganó Central y porque empató Newell's, así que cuando el equipo de la ciudad
0: le va bien, a la ciudad le va bien.
2: Sí, tanto con cara buena.
0: Puntazo el de Newell también.
2: Che, bueno, escuchen. Tenemos que lavar el mate para que Dianela pueda tomar.
1: Sí, y ahora voy a ir a buscar la torta.
2: Dianela va a buscar la torta.
0: Me olvidé un dato de color. Sacaron custodiado a un hincha de River por las inmediaciones adentro del estadio porque le pidió una remera a un jugador central.
1: No.
0: Sí.
2: ¿La de Di María?
0: No sé si la de Di María. Pero lo tuvieron que sacar custodiado porque la gente está recaliente.
1: Son unos giles.
0: Lo vi hoy en Instagram, sí.
2: Son unos giles. Vi ahora. Ay, ¿qué partido fue que dije?
1: Okay, ah, bueno. Si siento que voy a chocar mejor.
2: Es probable. Bueno, ayer bardeaban. Muchos bardeaban. En un momento está Paredes tirando un córner, ¿viste? No sé si lo viste. Fue a tirar un córner en la cancha de Newell y había como 10 que estaban ahí que lo escupían y todo. Sí. ¿Viste? Entonces estaban los policías con los escudos. Y la gente empezó a comentar, ya si escupen a un campeón del mundo.
0: Te creo que pueden insultar a Di María y te lo dice un hincha de Central. Por todo lo que pasó y lo de la copa y todo eso. Pero no podés putear a Paredes.
2: Ah, Paredes
1: no. No, una cosa es putear porque vos en la cancha podés putear a cualquiera. Sí, pero escupir me parece una guasada. Gente muy poca de cerebro.
2: Yo no puedo creer cómo todavía en el fútbol argentino la policía tiene que poner el escudo ahí para tirar el córner los jugadores, ¿no? ¿Por qué todavía? Como
0: ¿vos
2: eso,
0: pensás
2: no,
0: que venimos de un mundial que están las dos hinchadas juntas?
2: Ey, para mí tienen que agarrar el córner, poner un policía del lado de adentro de la hinchada.
1: Sí, lo cagá trompada. Y el, apenas lo ve, plac.
2: Y uno abajo.
0: Pone. Yo no puedo entender.
2: Están ahí en el córner. Viene uno, tira algo, escupe algo, pum. De
1: afuera.
2: Una, palazo, chao.
0: Para mí tendría que haber cámaras por todos lados y el que se engancha tirando algo no entra más a la cancha, loco. No entra más a la cancha por 5 años. Vamos a ver si tira una piedrita, si tira un gallo, si. Vamos a ver si empezó a tirar.
2: Sí, aparte en un segundo lo solucionaría. Pero bueno, son cosas de.
0: De Argentina.
2: De mucho año, mucho negocio detrás. No va a ser tan fácil. Si no, ya lo hubiesen arreglado en dos patadas.
0: Obvio que sí.
2: En dos patadas ponés una camarita 4K y lo vas eliminando a uno. Pero bueno. Maxi Prada en vivo hasta las.
0: ¿Me quedo? ¿Se van ustedes? Sí. Trae la torta, dale así.
2: Che, bueno, ¿vamos a comer la torta?
0: Por favor, tengo que levantar este energía.
2: Bueno, súmense. Primero la F del show. Quiero audios de donde nos escuchan al 3416-000-887. Hoy es lunes. Necesitamos que nos hagan el aguante del otro lado para empujar este día gris.
0: Yo fui a ver el partido, casi me muero. Lo tuve a Paredes a 5 metros. Y estos negros lo escupen, dice. ¡Mucha ropa!
2: Una facha, Paredes. Bueno, ¿seguimos hasta las 11?
0: Dale, papu.
2: Primero la F, el show.
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0: Nueva hora, acá estamos en primero la F, 10 de la mañana, 7 minutos. Se suman al 3416-000-887 con tu mensaje. Y nos contás de dónde nos escuchás. Quiero audios, che, empiecen a mandar audios que digan: hola, primero la F, los escuchamos desde Rosario, desde barrio
1: Martín
0: Echesortu, sí, Martín, desde dónde, contanos, mandanos un audio, el lunes, qué planes, qué hacen. El día está horrible, ¿qué canciones quieren escuchar?
2: Che, se viene lluvia, Max, ¿podés tirar el clima?
1: A la tarde tenemos lluvia aislada, pero muy baja la probabilidad, muy baja.
2: Ah.
1: Puede llegar a caer alguna que otra gotita, igual después de las piedras del otro día. Ya podríamos
2: flojar. No, me lo perdí.
1: No, agradecer no haber estado.
2: Es que a mí me gustan esas tormentas.
0: A mí también, ¿vos sabés que me encantan las tormentas?
1: A mí me gustan, pero la del otro día me dio un poquito de miedo.
2: ¿Te dio miedo?
1: Se me voló, viste. No sé cómo explicarlo nunca. ¿Viste que hay casas que tienen el ventanal y un mosquitero? O
2: sí, que tu casa de chapa, dale.
1: Bueno, yo vivo en una casa que tiene techo de chapa, se me voló el techo. No, escuchá, tengo la ventana y tengo como una rejita que cubre la ventana, que es de chapa justamente. Son como dos solapas que se mueven para el costado o se pueden poner en donde está la ventana.
2: Okay.
1: ¿Entendés? Me seguía hasta ahí. Tiene dos rieles. Cuestión que una de esas está floja.
2: No son los mosquiteros.
1: No. Pero tapan el sol. Son para eso. Son como de chapa para tapar el sol.
2: Ok.
1: Se me voló una. Me pega en la silla de la banqueta que está para la barra balconera y se me rompe una maceta. Esa chapa gigante quedó colgando del balcón. Casi se me cae para abajo.
2: ¿Podías matar a alguien?
1: Sí, literalmente. Salgo al balcón, y ahora vas a entender por qué tuve miedo. Salgo al balcón, a agarrar la chapa esa, empata, a ponerla de vuelta en el riel, y cuando la estoy poniendo, el único que puse en el fin de semana, cuando la estoy poniendo así, veo una luz blanca atrás mío, y escucho... Yo me quedé así.
2: No.
1: Dije, ¿qué hago con una chapa en la mano? ¡Empata en el balcón! ¡Estoy loco! La tiré así nomás, me fui adentro.
0: Sí, me
1: pegué un cagazo maestro, ¿sabes el cagazo que me pegué?
0: Te prendía fuego y nomás.
2: No, qué lindo, cómo amo esas tormentas.
1: Una persiana eso, pero
0: a mí sabes lo que más me gusta del mundo. Cuando
1: ojo,
0: noche.
1: Ojo.
0: Voy a hablar de la tormenta. Noche, y vos decís, bueno, me voy a dormir. Y apagaste todo, viste, yo te acostás y la nada en la ventana hace tipo como te sacan una foto.
1: Sí,
0: y se escucha. Y vas y decís, ole.
2: No, hermoso, hermoso.
0: Voy a dormir con tormenta.
1: No le tengo miedo a las tormentas yo, al contrario,
0: tengo
1: me gusta.
0: Un amigo que lo pone en Spotify.
1: Alto demente.
0: Y pone el sonido de tormenta.
2: Pero una banda, eso siento que es como muy,
0: y vos entras a la habitación
2: muy
0: y,
2: falso.
0: Y vos entras a la habitación y está en plena tormenta.
1: Mi viejo le tiene
0: y
1: miedo.
0: Y además pone un ¿cómo es? Una luz que hace como flashes.
1: Claro.
2: Pará, tanto.
0: Sí, sí, y tiene arriba como una duchita que tira agua. O sea, está durmiendo, cae agüita al techo, hay flashes.
1: El riego automático tiene.
0: Sí, prendido en la habitación.
1: Mira, dicen, venía a pasar una tormenta al campo, vas a ver qué lindo.
0: Hermoso.
1: Sí, ¿sabes lo que dicen en el campo? Todo escampado, cielo abierto.
0: Sexo. A mí me encanta, hermoso.
1: No, a mí también no me da miedo, pero ese rayo me hizo...
0: Es que la única preocupación en realidad de la tormenta es la situación de que algo que suelto vuele y te pueda golpear o algo así.
1: Yo quiero
0: pero
1: que...
0: después... todo hermoso.
1: La gente de Rosario que sabe de lo que estoy hablando, que diga si escuchó ese trueno cómo sonó, porque lo escuchó medio Rosario. Hizo un ruido en el centro. Hizo un ruido.
2: ¿A qué hora era?
1: A las 4 y a las 5 y pico, a las 5 y 5, 5 por ahí. Cayó un rayo y se escuchó un ruido, pero como si hubiese explotado algo, literal. Ese fue el ruido.
2: Ese era momento para estar durmiendo una siesta o viendo una peli en el sillón todo tapadito ahí.
1: Vos imagínate esto, yo estaba en la punta de la mesa mirando para el balcón, haciendo la programación de la radio, sentado tranquilo, ahí 5 de la tarde, con la lluvia ahí, qué lindo. Digo que si vuela la chapa, me paro, salgo corriendo, y ahí dije, no, hasta mato a alguien acá. Si se cae esto, mato a alguien. Claramente no me voy a hacer cargo, porque qué quiere que haga, se voló. Y explotó. Linda tormenta.
0: Qué linda la tormenta, boludo.
2: Acá dicen, el viernes a la noche, en el barrio sin luz, en Piñero.
1: Upa.
0: Hermoso.
2: Y no, sí. No está lindo estar sin luz.
1: Pará, todo esto, el viernes, yo a la noche me tenía que ir a ver a Juli Belleza al teatro.
2: Pará, mirá, mandó alto video.
1: ¿Viste lo que es ese video?
0: Oh, qué lindo.
1: No, mirá lo que es eso.
0: Eso me encanta, cuando no para de flashear el cielo que está como ta, ta, ta.
1: A mí me encanta cuando caen los rayos del
0: ruido. Una fiesta electrónica.
1: Hermoso.
0: Tormenta electrónica.
1: Una fiesta electrónica. En el teatro... se escuchaba de afuera la tormenta y yo digo, se está cayendo el cielo abajo y nosotros acá dentro del teatro como si nada pasara, se escuchaba Muy bueno.
2: ¿A qué hora para hoy llover?
1: No, salí del teatro a las 11:30 y seguía lloviendo.
2: Ah. Y bueno, yo también tenía entradas para ir al show que fue Maxi, pero como yo estaba en Bariloche, no conseguimos vuelos para volver, me lo perdí. Y había, yo se estaba ofreciendo un montón de gente y un montón de gente me decía que no por la tormenta.
0: No.
2: ¿Una bronca?
1: A ver, el teatro, o sea, el show estaba con entradas agotadas. Literalmente había agotado todo el Broadway. Y mucha gente no fue por la lluvia.
0: Claro, y sí.
1: Mucha gente, o sea, algunas personas.
0: Cualquier plan que hay cuando llueve o hay tormenta pasa a la mitad, o sea, la gente no deja de ir.
1: Pero muy, muy bueno, la verdad. Creo que soy Jetta. Quiero avisarles algo, el 31 de octubre va a llover como nunca. Porque cada vez que voy al teatro llueve y el 31 de octubre vuelvo a ir. Así que el 31 de octubre no organicen nada al aire libre porque se va a inundar la ciudad.
2: ¿Ya las compraste?
1: Todavía no.
2: Ok.
1: Estoy esperando a que entre el callo aquí y ahí hago... Es mi primer gasto. Y yo...
0: ¡Toma! ¡Toma! Bueno, 10 de la mañana, 13 minutos. Escuchen, quiero audios, mensajes, empiecen a sumarse. Estamos en un gran lunes, haciéndole frente con lindas canciones, con un montón de cositas también por delante. Mañana que tenemos regalos y toda la semana. ¿Qué dicen acá en un audio?
3: Buen día. ¿Cómo andan? Acá estamos con mi compañero Johnny, que está hasta las manos del cumpa. Vino a laburar igual, la verdad, un genio. Vamos a esta onda aguanta.
1: Johnny, déjame decirte una cosa.
0: Vamos a ver hasta cuánto aguanta, hijo.
1: Si estás enfermo, te sentí mal, anda a tu casa.
0: Anda a casa, amigo.
1: No puedes estar trabajando sintiéndote mal.
0: Revisate la piedra ahí como cele. Chequeate la piedra.
1: Chequeate la del riño.
2: Acá dicen, me hiciste acordar el video de la ardilla que se asusta con el trueno. ¿Saben cuál es?
1: No lo vi.
0: No, mandalo.
2: Es una ardillita que con el trueno se asusta y se agarra el corazón.
1: Es
2: buenísimo.
1: No es guía.
2: Real. Sí, pero no. Es como un reflejo que hizo la ardilla, pero parece la persona que cuando se asusta real, viste, se agarra el corazón.
1: Sí, como
2: increíble.
0: Yo no sé si es real porque la ardilla está fumando. Eso me dio duda. Pero capaz que es real.
2: La boca.
1: ¿Sabes lo que me da risa a mí ahora en Instagram, que es tendencia?
0: ¿Qué?
1: Videos con IA que dice mi vieja mandándome videos y no dándose cuenta que es IA. Y el perro ahí corriendo.
2: Sí,
1: en el...
2: sí, sí. No, dice que la vieja le pregunta, ¿esto es real? Le dice. Y es algo supermente que obviamente no es real. Un
1: perro
2: manejando.
1: Un habano.
0: Ahí mira, está el perro bailando así. Buenísimo, bro.
1: Oh, es mi vieja.
0: Bueno, vamos a escuchar unos lindos hits. Unos temones. Daniela, ¿escuchaste Delirante? ¿Era en serio?
2: Sí, de verdad.
0: ¿Te gustó?
2: Sí. Ya hasta me la sé una parte.
0: ¿Cuál parte? A ver.
2: No, así de capela no me la sé. La tengo que escuchar y de ahí la puedo cantar.
1: No dice nada.
2: No dice nada.
1: Se la reza.
0: Bien. Por lo menos sabe la melodía.
2: No me sé la letra. Por eso, pero si la escucho la puedo cantar.
0: Bueno, ya te va a aprender la letra.
2: Obvio.
1: Y aparte, yo el otro día puse ahí en Spotify la canción y la quería ver con letra y me decía que no me dejaba ver la letra.
0: No.
1: ¿No?
0: No te deja.
1: La letra, descubríla no sé dónde, decía en tu casa. ¿Qué?
0: ¿Sí?
1: Literal, mirá, vos pones Delirada en Spotify, Delirada, Alejo.
0: Pero no entendí, Maxi, ¿cómo?
1: Ahora te voy a mostrar, mirá, Delirada, Alejo.
2: No, dice, para poder leer la letra tenés que ir a la casa de Alejo.
1: Claro.
0: Ah, sí, lo puse yo eso.
1: Claro, vos pusiste eso, ¿no, hijo de mil?
0: Para eso tenés que venir a mi casa en paños menores. Y ser hombre. Me gustan los hombres.
2: Ahí está, ahí mandaron. ¿Ves cómo se agarra el corazón la ardilla?
1: A ver.
2: Como que se asusta y se agarra el corazón. Ay, no, me mata el amor. Me da mucha ternura y mucha tristeza igual.
1: Yo no entiendo por qué tiene una cámara a la casa de la ardillita todo esto.
2: Mira.
1: El que tiene esa ardilla y le puso una cámara es un delirado.
0: Sí, la ardilla es una delirada, mal. Bueno, vamos hasta las 11 de la mañana, escuchamos algún hitazo.
1: ¿Mandaron un audio?
0: A ver.
1: Te va a gustar.
0: Dale, hola.
1: No sé si te va a gustar. Pero es la canción de River que dice, a ver si nos entendemos, nada más que echa radio para nosotros.
3: A ver si nos entendemos. Che, Maxi Prada y Arribi Yaga, ustedes mátense en la radio que acá del otro lado lo vamos a alentar. Ponga Maui, ponga más corazón como ponemos.
1: La canción dice así.
2: No me puso a mí en la
0: canción. Me
1: encantó. Dice, a ver si nos entendemos. Ustedes mátense en la cancha, que nosotros acá no.
0: Es que Borde puso porque lo grabó el viernes.
2: No.
1: Claro.
4: Buen día, grupete. ¿Cómo andan? Acá ya estamos a TR como cada día. La verdad que recién estaba mirando el resumen del partido de River. Papá, qué manera de sacar pelota entre jugadores y arquero, por Dios. Partidazo, no lo vi, pero vi el resumen. Y la verdad que partidazo.
5: Sí, y el gol que le hacen a Boca, mirá que yo soy de Boca, pero qué hermoso gol el de Newell, loco.
1: ¿Cuál de los dos?
5: Vamos,
1: vamos.
5: Ricciardo. Arranquemos la mañana.
1: El de Ricciardo es un golazo por la jugada, porque es todo un toque.
0: Mirá.
1: Es un golazo el de Ricciardo.
0: Sí, boludo.
1: ¿Dónde la clava? ¿Cómo le pega? 19 años tiene. 19 años tiene Ricciardo.
0: Un capo.
1: Yo a los 19 años estaba terminando el secundario.
0: Ya llegó a los 10.000 seguidores. Ayer empecé a buscar en Instagram y tenía mucho menos seguidores, boludo.
1: ¿Quién?
0: Ricciardo. Por el gol ya llegó a 10.000.
2: Sí, olvídate, a ver.
0: Aparte fachero, loco.
1: Es facho, es facho.
2: Se merece la novia más linda, pero.
0: Vamos hasta las 11. Dale, arranquemos, chao.
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1: Te contamos el estado del tránsito en la ciudad de Rosario a esta hora. En calle Buenos Aires y Rioja, la calzada está reducida por vehículo detenido con inconvenientes mecánicos. Se pide, por favor, circular con precaución. Autopista Rosario-Santa Fe, a la altura de Alvear, mano con sentido a Buenos Aires, la calzada está reducida por obras. Se prevén demoras en el sector. En calle Corrientes, entre Montevideo y Ceballos, la calzada está reducida por obras. Circular con mucha precaución. Calle Mendoza, entre Francia y Suipacha, por obras en el tránsito está interrumpido. Las líneas de colectivo modifican el recorrido. Solo está habilitado el paso para el trolebús. Se pide, por favor, evitar el sector. Mi Bici Tu Bici a esta hora está momentáneamente fuera de servicio. La estación de bicicletas pública 93 de 27 de febrero y San Nicolás. En Avenida Pellegrini se observa importante presencia vehicular a lo largo de todo el corredor. Circular con precaución. Caferata entre Salta y Catamarca, calzada reducida por corralitos. Mendoza entre Francia y Suipacha, tránsito cortado por obras. Autopista Rosario Buenos Aires, mano a capital, calzada reducida por siniestro vial. Todo esto a las 10 de la mañana, 24 minutos en todo el país, para que estés atento y circules con precaución.
2: Repaso el tránsito con Maxi Prada. Bueno,
3: ¿alguien quiere los dos pedacitos de torta que me quedaron? No puedo más.
1: Alejo se lo va a comer, seguro.
2: No, Daniela, yo quiero que... Va a tener que chupar la mesa.
1: ¿Eh?
2: Va a tener que chupar la mesa.
3: Dale, ¿no? Comete, toma avioncito. Dale.
2: No, no, ni
3: abrí
2: pedo.
3: La boca, abrí la boca.
2: Nosotros lo comí.
3: Dale, dos pedacitos de mí.
1: Dale, Alejo, ya fue, dale.
2: ¿Y vos qué? ¿Dos pedacitos para vos también? Son dos pedacitos.
1: Dale. Comé todo el fin de ella.
2: Para mí, Maxi, Maxi.
1: Dale, abrí.
2: Maxi.
3: Uno y uno, uno y uno.
1: Listo, dale, no,
3: dale. Dale, listo. Dijo que sí.
2: Bueno, Maxi primero.
1: No, bueno, no. Yo no tengo nada.
2: Yo no como más.
3: Lo peor de todo es que el último es más grande.
2: No, yo no. No, yo no como más.
1: No, ¿qué no?
2: No, boludo, estoy esperando que me traiga Claudio un boxer porque...
3: ¡Dale!
2: Me tengo que cambiar el boxer.
3: ¡Es uno! Uno solo, comételo, Alejo, no, abrí la boca ya.
2: ¡No puedo!
3: Sí podés, abrí la boca ya.
2: Y Adela,
3: si no, dale, lo comes, estamos al aire, abrí
1: si
3: la
1: no
3: boca.
1: Lo comes,
2: tengo palometeado el boxer. Te lo juro.
3: Alejo, abrí la boca.
2: ¿En serio?
1: Si no lo comes, contamos una intimidad.
2: No veo la hora de irme a mi casa a cambiar.
1: Tuya. Dale, ya.
2: Bueno, dale.
1: Listo, adentro. Tremendo.
2: Me hizo la de Jope.
1: No, te hizo la de Jope, sí, sí. Tenemos que decir una cosa. Daniela Carachi, Daniela Carachi, que se fue a Bariloche, no trajo chocolates todavía, pero trajo torta de su cumpleaños, que fue el sábado.
2: Que es enorme.
1: Que la hizo la hermana. Muy buena torta, la verdad.
3: ¿Viste? Mi hermana es crack.
1: Muy buena torta. Así que si tenés un cumpleaños, una despedida o algo, necesitas llevar una torta, aparte de preguntarle por Gran Hermano, le podés hablar a Diane Carache en Instagram.
2: Che.
3: Sí, sí, con lo de Gran
2: Hermano. Me gustó la torta porque es original, aparte. No es cualquier torta.
1: No, no
3: porque
1: cualquier
3: es una
1: torta.
3: Marquís. Porque te das cuenta, viste, no es bizcochuelo.
1: No, se nota, se nota. Se nota que está muy buena.
2: Sí, sí.
1: Pero tenés que saber, ¿no? No puedes inventar en tu casa, ¿eh? Tenés que tenerla
3: no,
1: clara.
3: No, obvio, obvio.
1: Porque
3: obvio.
1: Yo quiero hacer una Marquís, me hacer una Matiz.
2: Che. Bueno, voy a hacer el Celefa del Cili un rato. ¿Alguien vio el show de Rosalía? ¿Alguien vio?
3: Sí, vi que perdió perdón.
2: ¿Viste? Yo no esperaba ¿vieron? Eso. Y dijo, ¿cómo sí, voy a estar enojado no? con ¿cómo? Este país tan lindo?
3: Sí, dijo eso. Volvió a decir que fue sin querer, como que no se dio cuenta de que estaba barriendo a la Argentina, que ella solo estaba scrolleando y vio que era su música y lo retuiteó.
2: Estuvo bien.
3: Le dio tu retweet.
2: Bastante bien.
3: Y la gente que estaba ahí la reaplaudía todo. Yo lo hubiese chiflado un poco.
2: Y lo que pasa es que...
3: Un poquito. Aparte, pará, después también salió a caminar por las calles de Buenos Aires, pleno Palermo, todo, como diciendo, sí, ay, sí, yo sí. Amo la Argentina. Yo...
1: El segundo día igual. El primer día no la fue a recibir ni la madre. Una sola persona fue a recibirla.
3: Lo vi. No, no, pero no digo, ella fue a caminar ella. Tipo, por las calles.
1: Dijo, acá estoy.
3: Sí, como mostrando, tipo...
1: Subió foto y puso, mi Buenos Aires, querido.
3: ¿En serio?
1: No. Pero, qué sé yo, la gente que ya pagó la entrada, no vas a ir, ya está, ya pagaste la entrada, rey. Fortuna, aparte. Y aparte le quedan todavía como 5 shows, no sé cuántos shows tiene acá.
3: Okay.
1: Una banda tiene.
3: ¿Tiene más todavía?
1: Sí, sí, eran 4 shows seguro.
3: Ah.
1: Y si el Movistar Arena es como la porción de torta que nos diste recién, así es. Ah, sí. No
3: ¿querés más? ¿Querés más?
1: No, me rellené yo. ¿Qué?
3: Ah.
1: Aparte tenés que compartirla a todos.
2: Creo que entran 15.000.
1: No es tan grande, claro. Pero que no fue tan grave, a ver. O sea, sí, pero no.
2: Igual eso es la típica que Es esa semana, viste, que se descontrola todo por la mundial. Después ya está.
1: Igual después de esto que pasó con Rosalía, ahora tranquilamente yo puedo ir al kiosco, me puedo chorear una gaseosa y cuando me agarre el vendedor le digo, no sabía que había que pagarla. O sea que yo pensé que estaba ahí y se podía llevar.
2: Claro.
1: ¿Y sí?
2: Y sí, eso está bien.
1: Me vas a decir que no vas a leer lo que resubí siendo Rosalía. Te vas a arriesgar a compartir algo encima de Mia Khalifa, una actriz porno. Estamos hablando de una mina que se la conoce por estar en pelota. No,
3: sí,
1: no, es,
3: total.
1: No es Mirtha Legrand, boludo. Compartir algo de Mia Khalifa sin mirar lo que dice. Dale, boludo. Media pila.
2: Y bueno.
3: En otras noticias de famosos y artistas.
2: Bien.
3: El nuevo álbum de Karol G, No me arrepiento de sentir tanto, se va a lanzar el 7 de agosto.
1: ¡Apa!
3: Mirala, Karol G. Mírala.
1: Mírala, Karol G.
3: Buen abdomen.
2: Es linda, Karol G.
3: Mira.
2: Sí, sí.
1: Está sí. Tonificada.
2: La verdad que sí.
1: Vi un video, no sé si es viejo, ¿no? Que subió una persona al escenario y el chabón la agarró fuerte, como que le tuvieron que bajar.
3: Ah, ¿sí?
1: Sí, como que se puso medio violento, loco.
3: No.
2: Igual, Karol G. Se la quería llevar.
1: Le dijo, no soy Anuel, pero vente pa' mi cama.
2: Dijo, con lo caro que está la entrada, por lo menos un beso.
3: Pero bueno, hace poco, igual también la mataron un poco a Karol G. Porque no sé en qué evento, qué día, qué se estaba haciendo, pero estaban varias artistas. Me acuerdo que estaba Lali, Karol G, Nicki Nicole y algunas más. Y todas subieron la foto donde aparecen todas. Y etiquetando y qué sé yo. Y entonces todos hicieron el compañerismo. Tipo apoyar a los demás artistas todo. Y Karol G subió solo una foto de ella.
1: Ajá.
3: De su outfit.
1: Ahí va.
3: Y ahí la mataron. La mataron, hey. Como diciendo
2: y,
3: se cagan sus compañeras.
2: ¿Qué era, ¿era colombiana Karol G? ¿O venezolana?
3: No, colombiana.
2: Colombiana.
3: A mí me gusta colombiana.
2: Este que es tu cara de McDonald's. Colombiana,
1: y lo que me gusta de tu cara de McDonald's.
2: ¿Qué canta Karol G ahí?
1: No.
2: Entonces.
3: No, pero dice colombiano.
2: A mí me gusta jugar Fer Quintero.
1: ¿Y qué tiene que ver?
2: Y colombiano.
1: ¿Eh?
2: Y si están diciendo cualquier cosa.
1: Diana estaba en Bariloche y ya que estamos hablando de espectáculo y artistas, quiero saber qué opina y de qué lado se para en la ya no relación Luke Rajuaki.
3: Terrible, hay un lam con todo eso.
2: No sé por qué bardean a Lucra.
3: ¿Saben por qué? Fácil.
1: Porque está la
3: voy a contar,
1: Acosta.
3: Voy a contar toda la historia.
2: No pasa nada.
3: Desde los inicios.
1: ¡Apa!
3: Litquila y Tulia Acosta eran una pareja. La Joaqui, Lucra, una pareja. Y Lauti Graham y Luchi, otra pareja.
1: Sí.
3: Cuestión de que hace poco Lam.
1: ¿Cómo cayó Lauti Graham en toda esta volteada,
3: sí,
1: no?
3: Hace poco Lauti Graham. No, Lam. Me hiciste confundir.
1: Yo no dije nada.
3: Hace poco.
2: Lauti Lam.
3: No, hace poco Lam salió a decir de que cuando cortan Litquila y Tulia Acosta, después Litquila se entera de que Tuli estaba con Lucra.
1: A la miércoles.
3: Y cuando Litquila se entera, se lo cuenta. Y que también estaba con Lauti Graham. Entonces se lo cuenta a Luchi. Y que Luchi lo perdona.
1: Para, ¿Tulia Acosta estuvo con los tres entonces?
3: Supuestamente sí.
1: Ah.
3: Pero no se sabe si es real o no. Porque después Luchi salió a hablar y Luchi desmintió eso.
1: Y sí, pero Luchi.
3: Pero bueno, ¿qué vas a hacer? Pará, desmentirlo, no te queda otra.
2: Y después Lucra se pone con la Joaqui. ¿Qué?
3: No, y después. Y ellos supuestamente eran amigos. Tulia Acosta y Lucra eran amigos. Es más, hay una cena. Que no sé si es con Susana Jiménez o Mirtha Legrand, no sé, donde ellos dicen, no, nosotros solo somos amigos, dicen los dos. Porque la persona que está conduciendo, que no sé si es Susana o Mirtha Legrand, vuelvo a repetir, dice, ¿y ustedes nunca estuvieron, por más de que sean amigos, que, como no se conocen por ese lado? Y ellos dicen que no, los dos dicen que no, mentirosos. Así que nada, la Joaqui está full llorando, está muy mal. A mí me parte el alma, la amo la Joaqui. Pero yo lo único que pienso son en las canciones que se van a venir de la Joaqui.
1: Y las fotos. Y los videos.
2: Y el OnlyFans. Pero escucha, la Joaqui, digo Lucra, cortó con la Joaqui, pero porque no quiere. No quiere.
3: Otra cosa que seriedad. Se dice. Mira, otra cosa que
2: formalizar.
3: Se dice es que ellos todo el tiempo se hablaba de que se iban a casar, no sé si sabían. Como que todo el tiempo estaba ese rumor de, ey, ¿cuándo se casan? ¿Cuándo se casan?
1: Ella quería. Sí.
3: Cuestión de que dicen que hay como dos teorías. Una es la de Tulia Acosta y la otra es que la Joaqui quería ser mamá.
1: ¿Otra
3: además,
1: vez?
3: Además de casarse, ella quería ser mamá. Ella quería todo, all-in, ¿entendés?
1: All-in, sí, a
3: y,
1: todo nada.
3: Claro, y Lucra se cagó y como que no tenían los mismos pensamientos, no iban a la par. Entonces se tuvieron que separar. Pero bueno, no lo sé, la verdad es que no sé qué pensar.
1: Acá dicen, no quiere ser papá garrón, ya era papá garrón. Es linda Tuli, pero es más rápida que Hamilton. Bueno, Hamilton no viene tan bien este año.
2: No pero, viene, sí. Al sumo Antonelli.
1: No, Antonelli vuela, claro. Qué raro, qué quilombo todo.
3: Es sí, linda Tuli. Es linda, sí. Pero ahí la tenés.
1: Bastante rapidona. Igualmente, si es verdad lo que decís vos de que estuvo con Luchi, con el novio de Luchi, con el otro y con este, siendo Lucra sabiendo eso, ¿qué te vas a poner con una persona así?
3: Claro, ni sabía que estuvo con Lautigrán. Ponele que sea todo real. ¿Qué vas a ver, Lucra?
1: Igual no entiendo por qué le pegan a Lucra en las redes y la Joaquín habló maravillas de él. No dijo, che, terminamos.
3: Sí, pero porque vos ve a una mujer que la está pasando como el orto, que le duele, tal vez porque la otra persona algo hizo, ¿me entendés? Sí. Por más de que una, como la Joaquín, lo quiera hacer quedar bien parado, porque realmente ella lo ama. Tal vez, literalmente, Lucra sí estuvo con Tuli, pero ella lo ama tanto, claro, que no lo quiere matar, ¿me entendés?
1: Mirá vos, che, qué lindo quilombito que se armó. ¿Ves? No hay que ser famoso.
2: Sí, al pedo.
1: Perfil bajo siempre, nadie habla de vos.
2: Salió todo la, al pedo.
1: No tenés que bancarte a Yañera de la Torre hablando al pedo después en la...
3: Me mata las gafas que usa la Joaquín, ¿viste? Para que no se note que está llorando.
1: Está todo mal.
3: Más grande que su cara, básicamente.
2: Sí.
3: Me aniquila.
2: Che, bueno, nos quedamos escuchando este temazo, ¿puede ser?
1: ¿Este querés?
2: Sí, bueno, me gusta. Vamos hasta las 11, suenan todos los hits acá en la F88.7. 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

0: bueno, este tema que lo piden mucho, che, está sonando muy votado, muy pedido. Y la gente está contenta porque arrancó una nueva semana y arrancó un nuevo mes, che, agosto. Agosto, que es un mes que tiene un feriado, ¿no? Ayer me puse a mirar, miren esto.
1: ¿Agosto tiene un feriado?
0: Sí, chicas, miren esto, bebés. Escuchen. Fin de largo, 15, 16, 17 de agosto.
1: ¿Qué? ¿Quién es? ¿Güemes? ¿Quién está?
2: ¿Es la muerte de San Martín? ¿O San Martín?
0: Bien, Dianela.
2: ¡Amor!
1: Pará, enferma.
0: Yo dije, esta tiró por tirar y era obvio que le iba a errar, ¿viste?
2: ¡Cállate la boquita!
0: Tipo, hazte la fama y échate a dormir.
1: Es que frase la detesto.
0: Mal. La dije en toda la vida. Escucha, 15, 16, 17. Agosto, feriado, fin de largo. Septiembre, nada. Tal día de primavera que cae el lunes, que eso, no sé. Y después octubre, 10, 11 y 12. Y después, bueno, ya noviembre.
1: Paso diciembre. La inmortalidad general Don José de San Martín. Del sábado 15 al lunes 17 de agosto, descubrí Rosario. Tirado, bro. Al piñón que te acaba de dar. Te comiste un piñón en la frente a lo Mayweather.
0: Sí, esta piba ya no está.
1: Fue un recto de una.
0: Y curado espanto. Che, 15, 16, 17, o sea.
1: Sábado, domingo, lunes.
0: O sea, este fin de no del otro. ¿No?
1: Sí. No, este fin de 7, el otro es 14, claro, el otro. Muy bien, Alejo, tenés el calendario en la mente.
0: ¿Viste? Tiene el calendario de punta a punta. Che, bueno, súmense al WhatsApp.
1: Aprovecho.
0: Manden allá mismo, quiero algo, que les vamos a regalar
1: nosotros
0: algo.
1: ¿Nosotros estamos tomando mate con esta cosa?
0: Sí, está muriendo esta piba.
1: Ey, ¿nosotros estamos tomando mate con esta cosa? No, ya, ¿qué te tapas la cara? Tomaste 200 mate, Alejo. Alejo se tapa la nariz ahora.
2: Ay, Dios. Bueno, ando medio media. Volví hasta, a Bariloche, ¿qué crees?
1: Pará, hasta comimos del mismo tenedor.
0: Pero amigo,
2: les di de mi
0: es
2: tenedor.
0: Todo mental, bro.
1: Es re mental,
0: olvidate. Yo igual me tomo un ibuprofeno por las dudas.
1: ¿Cómo pensar lo mental que es? Que soy millonario yo mentalmente.
0: Yo también. Hay que pensarlo siempre.
1: Es así.
0: Pero no solo eso, todo. Yo digo, qué alto que soy, qué fuerte que soy.
1: Qué cofla que estoy.
0: Y me voy viendo por el espejo y yo me siento así. Che, escuchá, Dianela.
2: Sí.
0: ¿Cuál es el tema que más sonaba en Bariloche que no nos contaste?
1: No, no supo decir.
2: Ah.
0: ¿Hay uno?
1: ¿Cómo se llamaba?
2: Es que no puedo decir.
1: ¿Qué no puedo
2: no sé
1: decir?
2: Si
0: ¿qué no puedo decir?
1: Bad Bunny sacó un tema que dice las más bonitas son putas. Dale, ¿qué, ¿cómo se llama el
0: ¿qué
1: tema?
0: ¿Qué no puedo decir? ¿Hay algo que no puedo decir? ¿Pero qué no puedes decir el nombre?
2: Ya lo voy a decir. Está
1: mostrámelo a mí, mostrámelo a mí.
0: ¿Por qué el artista te dijo, por favor, no cuentes nada?
1: No, porque debe ser un nombre guarango. Ah. Mostrámelo a mí.
2: No, lo quiero decir.
1: No, bueno, listo, decilo, ya está, dale.
2: Bueno, es en portugués, ¿ok?
1: Listo, decilo en portugués.
2: Chupa chochote.
1: No, pará. Pausa. Qué poco me escucha esta piba cuando le hicimos la nota, porque yo dije que en Bariloche, el año pasado, estaba de moda chupa chochota. Y ella ni bola me dio.
2: Porque no sabía cómo se llamaba.
1: Sí, haciendo esa chupa yoyota. Sigue haciendo esa boludez.
2: Sí. Ah, bueno. Yo no sabía que existía esa canción.
0: ¿Qué significa eso?
1: En Brasil sería como...
2: Esta, mirá.
1: Dale un beso al pirulo.
2: No.
1: ¿No?
2: Es la...
1: Ah, bueno.
2: Es la de la mujer, por eso es la seña.
1: Ah, yo pensé que era algo Illuminati eso.
0: Pero no. Pero quizá la canción hay que denunciarlo.
1: No, es un...
2: Pará, y después dice... Meter la lengua.
1: No. Ahora
2: no,
1: lo pongo.
2: Ponela.
1: Lo pongo.
2: Y prestale atención a la letra.
0: Atención, Claudio.
1: No.

0: Y estaban todos los pibitos así, mirá.
1: Es como un ritual satánico el baile que hacen. Como están invocando al diablo.
2: Che, es deprimente esto.
1: Nah, pero escuchá. El baile de las facultades. Que son, tienen mujer gustosa. Dice así, que sotem mulher gustosa. Que mujer linda, debe ser. Ese tiber limpinia, que debe estar limpita. Ese tiber cheroisa.
2: No, cualquiera, Maxi.
0: Ay, Dios. No, ey. Muy buena. A mí me encanta igual la música brasilera. Me encanta. Me fascina, me vuelve loca.
1: Yo cuando dijiste música brasilera te tiré ese nombre y bueno, sé que no me escuchaste, pero era obvio.

0: Malísimo.
1: A mí me encanta, boludo.
2: Qué raro esto. Qué raro.
1: Buen temón.
2: Bueno, súbanse al WhatsApp.
3: Los pendejos están en cualquiera.
2: Están todos reloj.
3: Están todos en cualquiera. Vos pensás que mandás a tu hijo a Bariloche y solo escuchas eso.
1: Claro. Y bueno, después, la que estaba también muy de moda, pero tipo, la ponían como en loop, la de...
3: ¿El Bogueto, cuando era la cantante?
1: No, la de...
2: ¿What?
1: Ay, se me fue la cabeza, la tenía recién. La de que... Algo de la... Algo de, como la palabra... Algo de la tanga.
3: ¿Cuál?
1: Algo que dice,
3: ¡Laura! ¡Mótrame el hilo de la tanga!
1: No. Algo como que se sacaba la ropa.
2: ¡Laura!
3: Che, buenísima la movida de Bariloche, ¿eh? Chupa yoyota, sacate la ropa.
1: Ay, ¿cómo se llamaba esa canción?
4: ¡Claudio! ¡Fíjate que te está descontrolando, Claudio!
2: Claudio dice que él no se hace cargo.
3: No se hace cargo, olvidate.
2: No se hace cargo, y sobre todo de nada de lo que diga esa chica Dianera, que está descontrolada. Boludo, la verdad que descontrolada. ¿Qué le vamos a hacer? Bueno,
3: ¿cuál? La que dice, quítate la ropa despacito.
1: No, no.
2: ¿Qué, hay otra más?
1: Es una nueva que está de moda ahora.
3: ¿Una nueva?
2: ¿Hay otra más?
1: Ahí pregunté, pero no me puedo acordar, soy malísima.
2: Bueno, a ver, ponemos un temón, Maxi. No, no,
3: ¿qué
2: temón
3: que haga?
2: ¿Alguno ha salido hace poco de algún artista
3: brasileño? ¿Es brasilero? ¿Es argentino?
1: No, no, es argentina.
3: Es argentino. Ajá, ¿y es nueva?
1: Y yo creo que sí.
3: ¿Es RKT, es reggaetón, es cumbia?
1: Sí, es como un RKT.
3: ¿Es RKT?
1: Sí.
3: Pará, ¿no será la de Callejero Fino?

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0: I'm shuffling.
1: Vai well. Ser o chipeo, eh? Que se. Que se. Oh. O es la de para la gilada.
2: Para la que... gilada, ni cabida.
1: No, mira, esta.
0: Afirma.
1: Igual no, no creo que sea esta, pero bueno. Hey,
3: Nisbe. Hey, traigo. Venimos a tomar un trago, amigo, no te corté.
0: ¿Cuál está?
3: ¿Qué le pusieron a esto? Miñeri es una acuarela.
2: No,
3: siempre pinta.
0: Miñeri es una acuarela.
1: Pará que vaya el estribillo. Pará, pará. El estribillo es el que va. Igual no creo que sea este, pero escuchá que te mazo.
3: Vas a acordar al traigo a buscar la varela. Este es el rrrr.

Para mí el tema de Bariloche es el que voy a poner ahora. Para mí. Este es el tema de Bariloche, escuchá. Para mí, Ale, este tema es el tema del momento. No sé si vas

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0: cuarta y media. Si no, me escribís por Instagram por privado y te cuento todo.
1: Dale.
0: Se va a pudrir todo.
1: ¿Dónde queda Casa Brava?
0: Richeri y Jujuy.
1: Richeri y Jujuy, mirá, espectacular. Después de ahí o antes de ahí, unos traguitos. Salí a bailar. O te quedas en Casa Brava hasta las 5 de la mañana.
2: No hice nada.
1: Y después terminé en García, re loco.
2: No hice nada.
1: ¿Por qué giró la cabeza ayer? Yo sí, como, estoy para ella, ¿eh? Estoy para terminar en García.
0: Dale, yo se llamo García, que a vos te gusta. Se habrá ido. Se toma toda la sangría de...
3: Esto dice así. Ella era de
0: García.
3: Era de la boca.
0: Era de la boca.
1: Tómate un lavadito, Diana.
4: Estoy buscando la canción.
1: Está Nemo ahí, mira.

0: Che, quiero que vean la televisión y se pongan contentos.
1: ¿Por qué?
0: Debut y gol. Tim Payne metió un gol en Olimpia. Golazo aparte, mirá. ¡Tac! Había. Yo la verdad lo veo a Tim Payne y se escapan cositas. No importa
2: que esos padres. Para toda la gilada que dice que Tim Payne es puro Instagram.
0: Igual 5 a 0 a Orrub. A Rub, no sé qué es Rub. Al Rubio le ganaron. ¿A quién le ganaron? Corazón no alcanzó
2: para diamante. Que grande Tim Payne.
0: Que grande Tim Payne. Lo me pone muy contento.
2: Che, igual, buena jugada, Tim Payne.
0: Yo quiero que veas cómo la clava de una, Tim Payne. Mirá, R2 cuadrado. ¡Pac! ¡Qué bolazo!
2: La puta que juega bien Tim Payne, mirá.
3: Horrible, mate,
0: Tomás. Sí.
2: Che, juega bien Tim Payne, posta.
0: Juega Tim Payne. Juega bien Tim Payne, es un gran jugador.
2: Mirá si lo compra el Real Madrid.
0: No, que va a comprar el Real Madrid. Si Tim Payne llega al Real Madrid, yo presento la renuncia en esta radio.
3: ¿Qué tiene que ver? Él quería.
0: No va a llegar el Real Madrid.
2: Metió el gol número 5 igual. 4-0 ya.
0: Eso es lo que te digo. Le ganaron a Rub. ¿Qué es Rub? ¿Quién es Rub?
3: No, no conté nunca jamás por los jugadores la canción que quería mostrar.
2: Todo mal, Dianera.
3: Pero ¿sabes qué es lo peor de todo? Que hasta ayer lo estaba cantando en mi cabeza y ahora no me sale. Es la típica cuando querés mostrar algo y en el momento no te sale. Bueno,
0: es como cuando tu perro hace todos los truquitos y cuando hay gente no hace ni uno.
3: Total, eso.
0: Claro, pero si es RKT me mataste. Mema. Me mataste. Y aparte si dice sácate la ropa, quítate la ropa.
3: No, es que no dice así. Dice una parte de, como dice, la linga, ¿o no?
2: What?
3: No, esa es la otra canción. La lengua de la lengua.
2: What?
3: Pero dice algo de como que se saca algo de la ropa interior.
0: Ah. Ahí tenés que agarrar al toque de Shazam y fijarte qué tema es. Así de una.
2: Ahora estoy.
3: Aparte le pregunté a mis amigos que están todavía en Bariloche, que vuelven hoy, Martu y Gaspi, y no me contesta ninguno.
2: ¿What?
0: Lo ¿Vuelven? ¿A qué hora vuelven?
3: Apenas sepa, vuelvo a la radio y lo digo. The Real Combination
2: Warm. Bueno, quédate, Maxi Prada.
0: Alejo, ¿te pagás una comida el viernes o una ronda de tragos? Si vamos con Nat, dice de ahí.
2: Sí.
0: Vibration.
2: Obvio, le invito unos copetines. Pero escucha, si ustedes caen después de las 12, entran gratis. Porque antes tenés que tener reserva, pero todo el mundo puede reservar. Va después de las 12, entras gratis. Y yo después del show te invito un Fernet. Una ronda de Fernet.
0: Una ronda de Fernet y listo.
2: Ya está. No hay ningún tipo de gasto. Todo positivo.
0: Bueno. Es todo. ¿Cómo es que se dice? Todo profit.
2: Sí.
0: Una que baile de danza. ¿A qué hora es el show?
2: Y Casanova es así. Vos vas y podés reservar tu mesa, todo, ¿viste?
0: Claro.
2: Si no tenés reserva, tenés que ir después a las 12. A las 12 sacan todas las mesas y arranca el baile. Arranca el show, arranca todo. A partir de las 12. Puede ser a las 12 y cuarto, 12 y 20, 12 y media. En cualquier momento de ello, arranca el show. A mí.
0: O sea, el show arranca cuando pinta.
2: Sí.
0: No es que hay un horario. Che, Alejo toca a la una.
2: No. A las 12 sacan las mesas y ahí apenas esté todo listo, tocamos. Y se pone todo. ¿Y quién te dice que haya alguna sorpresa?
0: ¡Ah! ¡Ojo! ¿Hay sorpresa?
2: Opa, sorpresa bastante grosa, te digo.
0: Hola, Diane, te extrañé. Ahora voy a poder.

0: ¿Qué quiso decir? ¿Que no la hicimos participar?
1: Ah, ¿cómo?
2: No sé.
0: Que dice que te extrañó y que va a poder participar de los concursos. Como si nosotros no la hicimos participar con Alejo.
1: Ay,
0: la realidad
1: no sé
0: es la siguiente.
1: Decir, pero muchas gracias por extrañarme. Ya sé que sin mí es igual.
0: Yo te cuento lo que pasó, Diana. La semana pasada nos quedamos todos los premios con Alejo. No regalamos nada.
1: No, no se hace eso. Ahí encontré la canción, la que digo que está de moda. Y es brasilera. Yo
0: le,
1: no sabía que
0: le
1: era brasilera.
0: ¿Le preguntas en argentino? Sí, sí, sí, sí.
1: Te juro que pensé que sí, pero.
0: Hay que matarlo, tío.
1: ¿La vas a poner? Ponela.
2: Genérico.
0: ¿A qué?
1: ¿A la canción?
0: No sé cómo se llama, si no tengo ni idea.
1: Ate quebrar a cama.
0: Buen nombre. Ate quebrar.
2: Pero para, Daniela, ¿qué escuchan? Todas cosas raras ahí.
0: Bye. Ate quebrar a cama se llama esto. Nada, güey.
2: Ate quebrar a cama.
1: A ver.
0: Sí, es argentina, che.
1: Pero vos sabés que para mí no es esta.
2: ¿Qué es esto? A ver.
0: ¿Quién te la pasó?
1: Sí,
0: está de moda el brasilero por lo que veo.
1: Siempre está de moda las canciones brasileras.
2: ¿Puede creer que Mariloche siempre lleva

0: ¿Cómo sabe tu hermana lo de Bariloche si no estaba en Bariloche?
1: Porque el otro día cantó una canción y yo le dije, boludo, esa es la canción que se canta en Bariloche.
0: ¿En serio?
1: Pero para mí era en español.
0: Chiqui Paua, Paua. Me hiciste poner cualquier cosa. Chiquipón. Que vuelva esto, loco. Dejémonos de joder. Bariloche tiene que ser nuevamente esto. Esto tiene que ser Bariloche. Dejémonos de joder con los brasileños, la recate y la cama y la ropa y la falopa. Basta. Esto es música, viejo.
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0: Yo sé, Diana, que perdiste el ritmo de la rutina y el laburo, pero te están esperando en tu...
3: Chau, Dianela.
0: En tu streaming.
1: ¡Ay, Laura!
0: Y aparte ya está esperándote tu mejor amigo Facu Colman.
1: Tu figura tan sensual. Bueno, me voy, gente. Me voy,
2: yo
1: me voy.
2: 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Nena, yo quiero.
0: Chau, Diane.
1: Acá bueno, le preguntan cuándo es el show.
3: Este viernes.
1: ¿A qué hora?
0: Después de las 12.
3: Después de las 12.
0: Después de las 12 es gratis, Casabrava. Vayan y lo ven a Alejo. 7 de agosto, viernes. Chau.
3: Si no me preguntas por Instagram, mi chau. Chau, Dianela. Chau, más
1: chau, querido. Pon el audio de Nati a ver qué dice.
0: Chau, Diane.
2: Tienes experiencia en el amor.
0: Ah, ¿te fuiste?
3: Chau,
0: nos vemos mañana.
3: Sí, te queda en Ultra F, amigo.
0: Ah, eso quería saber. Chau, vale.
3: Chau.
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0: ¿Qué pasa, Nati? A ver, rápido.
5: No, Maxi, no es que no me hacen participar de los concursos. Que la otra vez, acuérdense. Que.
0: Pásalo,
5: Diane ¿no? había dado una consigna y yo la dije mal. Y Diane se dio cuenta y dijo, no, quedó afuera porque dijo otra cosa.
1: Ah. ¿Vos sabés que
5: después
1: pensé
5: le
1: que era
5: dije,
1: ella,
5: Diane, no por favor, haceme participar.
0: Se fue, Diane.
5: Pero.
0: Ahí.
5: No, igual la extrañé.
0: Ah, bueno. No la inflé, no la inflé, no la inflé, no la inflé. Dijo que no te extrañó nada, Diane. Bueno, ahí estamos, Ultra F, hasta las 2 de la tarde con la coordinación de Claudio Rabanián, la producción artística y musicalización de Diego Valente, la dirección general de Martín Arribillaga, desde Puerto Norte Rosario y para todo el país con F Radios Argentina. De este lado, Maxi Prada, arroba Maxi con 2 y Prada, Maxi y Prada, mi Instagram personal, arroba la F887 en todas las redes sociales. Y obviamente te invitamos a que te sumes al 3416-000-887 para contarnos cómo viene tu comienzo de semana. La pregunta que te hacemos hoy, para que te sumes al WhatsApp de la radio. Hoy, ¿es 3 de agosto o es 3 de agosto? Son dos cosas completamente distintas. Puedes decir, hoy Maxi es 3 de agosto o Maxi hoy es 3 de agosto. 3416-000-887, hasta las 2 de la tarde, Ultra F. Comenzamos una nueva semana y un nuevo mes por delante que ya empezó el fin de, pero oficialmente lo comenzamos hoy. ¿Vamos juntos? Bienvenidos.
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2: 341-6000-8787. Así es, el WhatsApp de la radio para que te sumes y para que nos cuentes qué onda. ¿Qué onda tu día lunes? Hola.
3: Hola, Maxi. ¿Cómo estás?
2: ¿Qué haces?
3: Hoy es 3 de agosto. 3, mal.
2: Es 3 de agosto, claro, porque hoy es 3 de agosto, pero queremos saber si es 3 de agosto o es 3 de agosto. Esa es la pregunta que te hacemos a vos, para analizar juntos tu día. ¿Es 3 de agosto? Significaría como que es 3 de agosto, es un día normal, comienza la semana, estoy bien, no estoy pum para arriba, no estoy tampoco abajo, es 3 de agosto. O, si vos respondés, es 3 de agosto, ya estás complicado ahí, ya como que arrancó agosto recién y ya estás complicadísimamente complicado. Por eso queremos saber de vos, 3416-000887. La gente de Junín, la gente de Colón, la gente de Villa María, la gente de Concepción del Uruguay, la gente de Pampa del Indio. Todos los que estén escuchando en este momento la radio, que están escuchando la F88.7, Ultra F hasta las 2. Queremos saber eso. Hoy, ¿es 3 de agosto o es 3 de agosto? Son dos cosas completamente distintas. Y tu respuesta nos va a dar a entender cómo viene tu comienzo de semana, cómo viene tu comienzo de mes también. Queremos saber si lo empezás normal, tranquilo, o si lo empezás estresado ya. 3416-000-887. Maxi, por acá, es 3 de agosto y es 3 de agosto, las dos. Bueno, está bien. Todo junto le agarro, todo. Es 3 de agosto y el 3 de agosto también. Corta la bocha. Hola, Efe, ¿cómo andan? Estamos con las peques escuchándolos. ¿Me podrían pasar algo de Tini? Sí, obvio que sí, ¿cómo no? Claro que sí. Hola, hola, hola.
4: Buen día. Hoy es 3 de agosto.
2: Pará. Porque no se entendió.
4: Hoy es 3 de agosto.
2: Estrés. Claro, hoy es 3 de agosto. No, es 3 de agosto. Estrés. Bien.
5: Che, Maxi, ¿cómo anda? Perdón, no tiene nada que ver con lo que están hablando, pero ¿se acuerda de que yo le mandé un audio hace un rato de mi compañero?
2: Sí.
5: Que vino hasta las manos, bueno. Sí. Hasta acá llegó. Se fue a la casa. No daba más.
2: Pero está bien, hermano, o sea, ¿qué es eso de ir a trabajar estando enfermo, sintiéndose mal porque tenés que ir a trabajar? No, se presenta certificado médico y te quedás en tu casa, hermano. ¿Cómo ir a trabajar sintiéndose mal? ¿Dónde la viste esa? Hola, jefe, estoy hecho pelota, estoy de cama, no puedo ir a trabajar, lo siento. Te presento certificado médico, chao.
6: Buen día, hoy es 3 de agosto, arranqué boxeo y me cagaron a palo.
2: Ah, o sea que, pará, o sea que es 3 de agosto, ya arrancaste boxeado. Qué lindo deporte el boxeo, pero mamita, tenés que bancarte los golpes, ¿eh? Oh.
7: Buen día, jefe, buen día, la verdad... Hoy es estrés de agosto. La verdad, lunes de mierda.
2: Sí, el lunes complicado, es así, es la realidad. El lunes se complica bastante y encima con este clima loco que no sabes si va a llover, no va a llover, peor todavía, te mantiene ahí estresado.
8: Hoy es 3 de agosto y estresado también estamos.
2: Ok,
8: acá,
2: ok.
8: Con Nati.
2: Ok, la gente está estresada, la gente está como loca. La gente, Johnny, la gente está muy loca. 3416-000-887. Bueno, va por ahí la onda. Un ratito charlamos con ustedes. Los que nunca se sumaron, anímense, manden un audio, un mensaje, cuéntenos qué onda su día. Y queremos saber eso, si hoy es 3 de agosto o es 3 de agosto. Vamos juntos hasta las 2 de la tarde con Roseo Oficial, tu jardín con enanitos, activando.
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Elvis Crespo, lo que suena a esta hora. 11 de la mañana, 36 minutos en todo el país, disfrutando de este día lunes. ¿Lunes 3 de agosto o estrés de agosto? ¿En cuál andás vos? ¿3 de agosto o estrés de agosto? Quevedo, Elvis Crespo, La Graciosa. Vamos juntos hasta las 2 de la tarde. Queremos saber de vos, queremos saber en qué andás, queremos que nos cuentes si estás laburando, si estás en casa, si estás haciendo algún trámite, si nos escuchás en el campo, en la ruta. Bueno, contanos un poquito y activamos juntos el comienzo de la semana. Luke Raquea, esto es Ola Perdida.

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4: Nueva hora por delante, las 12 del mediodía, 3 minutos en todo el país y activamos esta nueva hora juntos. Che, está bastante raro el cielo, ¿no? Está como gris, está como amagando ahí a que puede llegar a chispear un poquito, a caer alguna que otra gotita de agua. Así que atención con esto porque tenemos tormentas aisladas por la tarde en este día lunes en la ciudad de Rosario. Atención con esto, lluvias aisladas, 10 a 40% las probabilidades de precipitaciones. Vamos juntos hasta las 2 de la tarde, bienvenidos.
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1: 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A esta hora, vos, ¿desde dónde nos estás escuchando? Contanos al WhatsApp de la radio.
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0: ¿Quiénes son los que comandan una nueva generación? La Liga Multiplatino, Bad Bunny, Davey, Omar Kors. Tú sabes, los oídos tuyos. Seguramente te estás preguntando cómo lo hacen. Tienen que apretar.
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2: Bad Bunny, ¿verdad? Lo que escuchabas a las 12 y 24 en la F88.7 en Ultra FM. Quedamos con Sara Larsson. Esto es Lush Life. Vamos juntos hasta las 2 de la tarde.

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0: Levantando un poco este día lunes. Un día bastante gris en la ciudad de Rosario. Te contamos que tenemos tormentas aisladas por la tarde. Atención con esto porque puede llegar a caer alguna que otra gotita. Puede llegar a llover un poco y tenés que estar atento a eso. De acá te podemos decir eso. Hay lluvias aisladas por la tarde. ¿Puede llover? Sí. ¿Puede no llover? Sí, también, obvio, porque son muy bajas las probabilidades. Pero, lo que te decimos desde acá es que no te quedes con que son bajas las probabilidades. Quédate con que dice que va a llover. Llévate un paraguas, por las dudas, un pilotín. Algo que te resguarde un poco de la lluvia. Hay viento sudeste a 13 kilómetros en la hora. La humedad está altísima, 93%. Así que si tenías pensado lavar ropa porque hace un mes que no podés lavar, no es el día. No laves la ropa hoy. Está muy alta la humedad. La presión está alta también, así que no creo que llueva por eso también. Viste que cuando la presión está por debajo de los 1000, ahí sí llueve. Pero está en 1000, mirá lo que te digo, está en 1011.6 hectopascales. No creo que llueva. Y si llueve son dos o tres gotitas ahí. Una lluvia muy finita de 5 minutos y para. Diluviaba en la ciudad de Rosario. ¿Te imaginas? Maxi, vos dijiste que no iba a llover y diluvió. Puede fallar, dijo Tuzán. Puede fallar. Hola.
1: Hola, radio. Acá Ale de Junín. Bueno, acá ya se largó a llover recién.
0: Opa.
1: Horrible el día.
0: Opa.
1: Feísimas vacaciones.
0: No.
1: Realmente.
0: No me la
1: contés. Vacaciones de invierno muy feas.
0: No me la contés. Bueno, yo te digo una cosa. Si en Junín está lloviendo, puede venirse para acá.
2: Maxi, qué lindo es venir para el centro.
0: ¿Por qué?
2: Calle San Juan cortada. Calle no. San Lorenzo y el lado cortado.
0: No.
2: Qué lindo que es venir para este lado.
0: Yo lo que te puedo decir desde este lado es no vayas al centro, es una trampa. Ir al centro es pérdida de tiempo total en auto. Si vos tenés que ir al centro para comprar algo, un regalo, o recorrer, o hacer algún trámite o algo, dejá el auto lo más lejos del centro posible y camina. Camina o tomate un Uber Moto. Y entra rápido. Porque ir en auto al centro es una trampa letal. O sea, te quedás trabado sí o sí. Sí o sí. Yo lo que les puedo decir como consejo, no vayan en auto al centro. Caminen. O sea, entiendo que es una fiaca caminar, pero caminen, háganme caso, van a ser mucho más rápido. No hay lugar para estacionar. Hay estacionamiento medido. Hay 200.000 colectivos. No te conviene ir en auto al centro. Posta, digo, posta, yo lo entendí tarde, pero lo entendí. Yo digo, bueno, prefiero caminar un poco más, de última, listo, hago un poco de ejercicio de paso, pero no reniego con el tráfico. Para, Maxi, que no vendí nada, y no hay nadie. Bueno, estamos a principio de mes, tampoco sea. También entiendan eso, no es que no venden porque los autos dicen, me voy a mi casa mejor, no hay plata. Es como para que banquen un toque, o sea, la gente está recién empezando a cobrar ahora, capaz. No pretendan que vayan y quemen la guita en cosas. O sea, la gente primero tiene que pagar el alquiler, las expensas, el agua, la luz, el gas, gastos del departamento, comer. Y recién ahí ver si les queda plata para comprar ropa o cosas en el centro. Te digo esto porque conozco dueñas de locales que presionan a sus empleadas porque, che, no se vendió nada, vos no se vendió nada. Y no, querida, no hay plata. O sea, ¿qué querés que se venda? ¿Qué culpa tiene la empleada de que no se vendió? O sea, ¿qué pretende? ¿Ganar dos palos todos los días? Y no se puede, querida. De ahí a decirle a tu empleada, che, ¿qué pasa que no se venden? Hay plata, genia.
3: Muy, pero muy buenas tardes. Arroba Maxi Prada, aquí arroba Sapo Pepe Junín, el congestionado. Está bastante complicado, el Sapito Pepito se está enfermando.
0: No me la conté.
3: Quiero mandar un saludo especial para todos los oyentes y seguidores de arroba la F88.7
0: sí.
3: Y arroba Maxi y Prada.
0: Ajá.
3: Estoy acá en Junillo y no está lloviendo. Capaz que en la otra punta de Junín arrancó alguna garuguita, pero hagamos caso a ese pronóstico de Maxi y Prada.
0: Bueno, háganle caso al pronóstico de Maxi y Prada. Yo la tengo bastante clara. Hola.
4: Hola, buenas tardes, ¿cómo andan? Junín nublado, poquito fresco. Espero que no llueva.
0: Ojalá que no. Ojalá que no llueva, no queremos. Necesitamos lavar ropa, gente, no tengo boxers, no tengo medias. Estoy completamente sucio. No, aposta, no, ya no da abasto. O sea, ¿cuántos boxers tenés que tener para estos climas así? 20. ¿Tenés que tener un boxer para cada día? Literalmente 30 boxers tengo que tener. Y rogar que haya una semanita que me deje lavar ropa, no se puede. ¿Hasta cuándo vamos a tener este clima horrible? 94% de humedad, la ropa no se seca. No se seca. Dani, ya sé, me van a decir, Maxi, tenés que llevar la ropa a una lavandería, que ellos tienen seca ropa y te la secan y te la dejan para usarla. Sí, te rompen la cabeza.
5: Hola, Maxi, buenas tardes. Buenas, buenas. Che, ¿a qué hora juega Central el viernes?
0: No, no, la manija que tenés falta un montón para el viernes, querida. No sé qué va a hacer mañana. Sí sé a qué hora juega Central el viernes. Juega a las 7:30 de la tarde. Si no me equivoco y no me fallan los cálculos. Contra Aldo Civi, si no me equivoco y no me fallan los cálculos. Sí, creo que juega el viernes que viene a las 7 de la tarde. 7:30, mira, ahí está, viste, la tenía re clara el loco. Contra Aldo Civi de local en el Gigante de Arroyito, y la Lepra va a estar jugando el domingo a las 5:45 contra Defensa y Justicia. Lindo partido. Por acá dicen, y yo tengo como 20, jaja, una para cada día del mes. Claro, porque es así, para mí tenés que tener sí o sí un boxer y un par de medias para todos los días del mes. O sea, 30 boxer, 30 medias y rogar que no haya humedad como hay ahora para poder lavar la ropa. Porque posta, si tenés, no sé, 15 boxer y 15 pares de medias, ponele. No te alcanza. No te alcanza, posta, no te alcanza. ¿Cuánto hace que venimos con esta humedad y lluvia y el clima horrible? Literalmente hace más de un mes que estamos así. O yo estoy exagerando. Capaz que estoy exagerando, ojo. Pero no sé, ¿alguno más está con el mismo problema que yo de que no pudo lavar ropa? Yo posta, lavé ropa hace poco y la tuve que lavar de vuelta porque no se secó y quedó con un olor a humedad. Encima, ¿viste que la ropa cuando la lavas y no se seca, le agarra un olor a humedad? Y el olor a humedad es horrible. ¡Horrible! Sí, rico, rico, ya va a ser rico. 3416-000-887, el WhatsApp de la radio para que se vayan sumando, para que nos vayan contando desde dónde nos están escuchando a esta hora y le ponemos toda la onda al día lunes. En un toque se van a quedar con Cele Falciglio, ¿eh? Cele Falciglio, que va a estar cubriendo Efecto Tarde hasta las 5 de la tarde y después el after hasta las 8 de la noche, porque claro, Gaspi y Marti están en Bariloche todavía y estarían pegando la vuelta hoy para la ciudad de Rosario, así que ya mañana vuelve todo a la normalidad. Mañana se le vuelve a la mañana para hacer primero la FL Show y hacer Ultra.

0: una cosa increíble, no para. No quiere parar. No quiere dejarnos tranquilos. Mira, esta semana, déjame ver una cosa. El jueves ya tenemos tormenta. Ya te digo que el jueves llueve. El miércoles apunta a mayormente nublado para lluvia también, ojo. No, es terrible. No nos deja tranquilo, la verdad, la tormentita. Pero bueno, ¿qué se le va a hacer? Cosas que pasan. 3416-000-887. Bueno, ahora sí, le vamos a dar la bienvenida a nuestra amiga Cele Falciglio.
1: Hola.
0: ¿Cómo andamos?
1: Bien, ¿vos?
0: Bien.
1: Hola, ay, no me escucho.
0: Chao, chicos, denle tiempo. Denle tiempo que encuentre el cable. A ver, sí, todo tranquilo.
1: Está medio como enredado.
0: Nada, cualquiera es. Se le está renegando con el cable del auricular.
1: No importa.
0: Ya
1: está.
0: ¿No te escuchás?
1: No.
0: Ok.
1: Pero tengo la voz un poco...
0: Sí, me di cuenta.
1: Sí. Y bueno, yo los goles los grité.
0: ¿Para qué, no?
1: No importa.
0: ¿Para qué?
1: No importa.
0: ¿Para qué?
1: Te amo, Newell's.
0: No. Dios mío, trata de no enfermarte que somos cuatro. No, menos, tres.
1: Ey, somos el meme ese que dice, ni al caso Laura, somos tres.
0: Sí, literal.
1: Hay que hacerlo.
0: Ey, literal.
1: ¿Dónde está
0: muy
1: poco. Maxi?
0: No de vuelta decía, no de nuevo.
1: Te juro.
0: Ay,
1: yo no sé qué hacer.
0: Se le falsifica la piedra filosofal. Literal, sos Harry Potter y la piedra filosofal.
1: Tráigame un limón, chicos.
0: ¿Cómo viene esa piedra?
1: Ahí anda.
0: ¿Cómo viene esa piedra? Quiero la pregunta, ¿Cómo viene la piedra?
1: Somos mi piedra y yo contra el mundo.
0: Claro, Cele tiene cálculo en los riñones, gente.
1: Uno solo.
0: Ah, tiene un cálculo. Un solo cálculo.
1: Sí, es muy pequeño.
0: Es muy pequeño. Y le dijeron que si tomaba unas pastillas o no sé qué se iba.
1: No,
0: mucha agua. Mucha
1: water,
0: agua.
1: Water.
0: Pasa que si toma mucha agua también. La pasa meando.
1: Y sí, esa es la idea, que se vaya.
0: Ah, ok.
1: Que fluya.
0: ¿Cuántos litros?
1: No, me dijeron que tome.
0: A rolete.
1: Ah.
0: ¿Tenés una alarma para recordar tomar agua?
1: No, me lleno este termo y tomo. Y hasta que lo termino, lo lleno de vuelta.
0: ¿Cuántos te tomas?
1: Y cuatro.
0: ¿Cuatro?
1: Sí, en la tarde.
0: ¿Acá nomás?
1: Uh-huh.
0: ¿Y cuánto tiene?
1: Ni idea. Pero
0: debe tener 7.50 eso.
1: Pues sí.
0: Y estás tomando 3 litros de agua por día, más o menos.
1: Bueno, nada.
0: Y después lo bajás con cocucha, ¿no?
1: Obvio.
0: No, vos no podés tomar no podés tomar eso.
1: Y bueno, como premio.
0: ¿Qué pasa, Gino? ¿Qué querés, Gino?
2: Che, aprovecho el espacio que tienen ustedes, chicos. Ayer me tocó hacer unos primeros auxilios a un flaco que se accidentó una
0: RCA?
2: Moto.
0: ¿RCA?
2: Por favor, les voy a recordar y si no lo saben, les voy a informar.
0: Sí.
2: Si ocurre un accidente de moto,
0: sí,
2: al motociclista, primero no hay que sacarle el casco y segundo no hay que tocarlo, ¿ok? Por favor, no muevan los vehículos, no muevan nada.
0: Ajá.
2: Nada, porque... No solamente los vehículos, es por un tema policial, judicial. Y al flaco no lo toqué. Fíjate que está consciente, nada más. Y no lo toqué. Porque lo moviste mal, le sacaste el casco o lo que sea, se desnucó.
1: Ah.
2: Mucho cuidado, por favor.
1: Está buena esa data igual.
0: ¿Cómo hago para saber si está consciente si no lo puedo tocar?
1: No, le hablás.
0: ¿Y si tiene casco?
1: Le levantás el casquito.
0: No se puede tocar.
1: Va.
0: No se puede tocar.
1: Ay, Dios.
0: No se puede tocar. Entonces, si no quisiste, no hiciste nada.
1: Claro, Gino, ¿qué
0: hiciste? Dice, primero auxilio, no lo toques, no lo mires, no lo respires. No hiciste nada, Gino, al final, es un chamullero. Bueno, listo, si hay un accidente de moto, llamen a la emergencia y no hagan nada.
1: ¿Qué es mejor, llamar al 147? No, perdón, al 147 no, al CIES.
0: Sí, 107.
1: O al policía. ¿Quién viene más rápido?
0: No, tenés que llamar a la ambulancia primero. Y después a la policía.
1: ¿Vos sabés que?
0: ¿La policía qué va a hacer? ¿Va a llamar a la ambulancia?
1: A veces pienso, digo... ¿Quién de los que va en el colectivo conmigo será médico? Tipo, o estará estudiando algo así, enfermería.
0: Sí, tiene que estar con Crocs.
1: No siempre, Maxi.
0: Vos a un hospital, están todos con Crocs.
1: ¿Pero qué le hicieron a esto? ¿Se puede entender qué pasó a la mañana?
0: Sí, Alejo estaba medio ansioso.
1: Yo no puedo creer.
0: Por su nuevo tema.
1: Trenzaron acá.
0: Trenzaron todo.
1: Delirada.
0: ¿Qué pasa, Ginito?
2: Por suerte el flaco ayer estaba quedándose a punto de estar inconsciente.
0: Es Superman el...
2: Mantuve despierto hasta
0: la
2: ambulancia.
0: Bien, loco.
2: Pero bueno, no se podía mover. Loco.
0: Y no,
2: estaba,
0: se pegó un palenque.
2: Una estrellita en el piso. Policía y el CIES. A los dos. Policía primero. Y la policía mismo llama al CIES.
0: Llamaba a la ambulancia y la policía hasta que llama al CIES.
3: De Córdoba.
1: Me pudrió esto.
0: Está bien que te pudras.
1: Y es lunes, Maxi. No.
0: ¿Yo les puedo dar un consejo a la gente?
1: Sí.
0: No anden en moto, loco.
1: Vale. Maxi, mañana vuelvo a la mañana.
0: Me estás jodiendo.
1: Uh-huh.
0: Me estás re jodiendo.
1: Uh-huh.
0: Bueno, mañana viene.

0: estás, ¿sabías?
1: Sí, ya sé, me acabo de entrar.
0: Por 3 días.
1: Sí, sí, igual ya me había dicho.
0: Nunca tendremos el programa completo.
1: No, recién
0: eso
1: en diciembre.
0: No, capaz. Va a existir nunca. Bueno, amigos, 2 de la tarde, me tomo el palo. ¿Saben qué? ¿Se van a quedar con Cele Falciglio o lo que resta y queda de Cele Falciglio?
1: El resto de Cele Falciglio.
0: Y nos vemos mañana a 7 de la mañana.
1: No te quejes, peor es estar a casa a las 8.
0: ¿Sabes cómo me duele la cabeza cada que me levanto a la mañana? Oh. Quiero morir.
1: Cuando suena la alarma, ¿qué es lo primero que pensás?
0: En tirar el teléfono por la ventana y seguir durmiendo y fingir demencia.
1: Yo quiero un audio de los oyentes. ¿Qué es lo primero que piensan
0: cuando apenas suena la alarma? Pasa que hay oyentes que por ahí laburan al mediodía y duermen un poco más.
1: Bueno, pero siempre tenés un pensamiento medio intrusivo.
0: O algunos que ni trabajan.
1: Y bueno, pero la alarma suena. ¿O no?
0: ¿O no? ¿O no?
1: Tal vez no tienen alarma.
0: Claro.
1: Claro.
0: Se van a quedar con Cele Falciglio. Mándale un audio, dale, sumate ahí al WhatsApp. ¿Qué es lo primero que se te pasa por la cabeza cuando te despertás a la mañana para ir a trabajar y decís, ¿qué estoy haciendo con mi vida? ¿Por qué no soy millonario?
1: ¿Por qué no nací en cuna de oro?
0: ¿Por qué no fui hijo de Messi?
1: Por Dios, qué mal, che.
0: Sí, ni de Messi. ¿Por qué no fui hijo de Paredes?
1: Ronaldinho.
0: Nah, pues si hubiese sido hijo de Ronaldinho, tendrías a tu viejo en Canadá un tiempo. Bueno, amigos, chau, me fui, nos vemos mañana. Se quedan con Cele, cuídense, 2 besitos porque tenés mucha plata. Y acuérdense, si hay un accidente de moto, no toquen, no respiren, no llamen a nadie, quédense sentados esperando que pase algo.
1: Mejor fingan demencia.
0: Chau, nos vemos.

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5: En vivo. Buenas, ¿cómo andamos? ¿Todo bien? Chau, Maxi Prada se retira de los estudios. 2:03 en todo el país. Queremos saber vos qué andas haciendo en este lunes. ¿Lunes bajón? Por favor, qué manera de arrancar la semana, che. ¿Te parece? Podría haber salido el sol. La verdad que bastantes días nublados tuvimos la semana pasada. ¿No te parece? 3416-000-887, ese es el WhatsApp de la F. Y obviamente que nuestro Instagram es @laF887 y estamos en todas las redes. Así que vos tenés que sumarte por ahí. De este lado, Cele Falesiglio, @celes.falesiglio. Y hasta las 5, vamos juntos.
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por si mañana no estoy, Omar Kurtz, minuto 7 de las 2 de la tarde, y nosotros te seguimos acompañando, obviamente, en este lindo lunes. En realidad, lindo, bueno, para el que se pueda quedar mirando una peli, lindo. El que tiene que salir a laburar abajo de esta llovizna fea que tenemos, hay que hablar con sinceridad acá. 15 grados 6 décimas en Rosario y la humedad casi 90%. O sea, está fresquito, pero hasta ahí nomás. 3416-000-887, ese es el WhatsApp de la radio. Vos, mandate por ahí y contanos cómo está el clima desde donde nos escuchas.

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1: 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Queremos saber vos desde dónde te prendés con la F.
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Aitana con Superestrella. Déjame decirte que este tema consiguió estar en el puesto número 3, o sea, está dentro del top 5. Excelente. Superestrella, que bueno, formó parte de los festejos de la selección española en el Mundial 2026. Y esta semana se fue un solo tema que se llama Tu Perfume, que es de Alejo, pero ingresó Las Más Bonitas de Anuel. Así que bueno, todo eso lo podés votar y lo podés ver a través de nuestra página web www.laf887.com.ar. Te quedas con Tini y Ricky Martín. Dice

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4: 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Ya. Bienvenidos, bienvenidas a una nueva hora a las 3 de la tarde, 3 minutos. Increíble cómo le estamos pasando, le estamos poniendo toda la onda a este lunes 3 de agosto del 2026. Chicos, ya agosto. ¿En qué momento se pasó tan rápido? ¿Alguien me puede explicar?
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A minutos 5 de las 3 de la tarde queremos saber vos qué andas haciendo y desde dónde te prendés con la F. 3416-000-887. Hoy estamos con la mejor de las ondas porque ya el día está gris. Entonces, si el día no hace lo suyo, si no pone de su parte, nosotros vamos a tener que dar nuestro 100% como siempre. Súmate al WhatsApp de la radio. Ahora te quedás con Oh Beyond the Drums, con Cubo Amor y este temazo que la verdad la rompe. Sigue formando parte del ranking. Lo repasábamos el sábado, como siempre, de 6 a 9 de la noche.

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1: 3416-000-887. Mándate por ahí, queremos leerte, queremos saber qué onda, qué andas haciendo. Por acá nos dicen: hola chicos, ¿cómo están? Gracias por alegrarme la tarde, pueden pasar con otra de Cazú. Me parece un temazo. Con otra de Cazú me parece un temazo que hoy va a sonar, porque el clima que tenemos acá en Rosario y está feo. Tenemos cielo cubierto con llovizna, 16 grados, una décima, y la humedad ya en 93%. ¿Cómo sube la humedad, chicos? ¿Cuándo va a ser el día que no estemos con la humedad arriba del 50? Bueno, lluvias aisladas esperan para esta tarde, para la noche mayormente nublado, para mañana martes también mayormente nublado, y se esperan tormentas aisladas recién para el jueves. Ni un día de sol, che, por favor. Quiero el sol, chicos. ¿Se dieron cuenta que desde que perdimos la final, los días están así? Tristes, nublados. No. Yo no sé si tiene algo que ver, pero qué triste todo, por favor. ¿Cuándo vuelve el sol? Yo ya tengo ganas de veranito, te digo. 3416-000-887. Hola.
2: Hola, conductora, ¿cómo anda? ¿Todo bien?
1: ¿Cómo va?
2: Un temita acá, estamos trabajando, ¿no, Mateo? Para todos los chicos, la hora, puede ser. De Ángela. Por favor.
1: Dale.
2: Acá está lloviendo.
1: Está lloviendo. En diferentes puntos de Rosario está lloviendo, chicos. Y en el resto del país, ¿qué onda el clima? Bueno, queremos que nos cuentes mediante el 3416-000-887. El tema va a sonar, así que en un ratito ya te lo programo. Por acá preguntan si podemos pasar algo de Manuel Turizo también. Manuel Turizo, que forma parte del ranking ya, así que no habría problema. 3416-000-887, ese es el WhatsApp de la F, vos mándate por ahí.
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lo nuevo de Katy Perry, Watch It Burn. Minuto 20 ya de las 3 de la tarde. Queremos saber qué onda, qué andas haciendo del otro lado. Mándate con tu audio, con tu foto. Queremos verte también. Además, esta canción recorre todo el país a través de F Radios Argentina. Sonamos en Cerro Ancasti 88.3, Viedma 103, Río Grande por 103.1, o la Plaza Huincul y Cutralcó 104.1. Estamos en Posadas, Misiones, o la Radio 5 Puerto Madryn en 103.9. Abrazo gigante también para Santa Fe Capital 99.9, Sunchales 105.7, Román 99.9 y Colón Buenos Aires 97.3.

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Estás escuchando a Omar Kurz con Coco. Escuchate, este timazo es, pero de los mejores que tenemos en el ranking, o por lo menos en mi opinión, en mi punto de vista. Le mandamos un saludo a William Espíndola, que nos está escuchando desde Mendoza. Un genio total. Así que les mandamos un besote a toda la gente que nos está siguiendo desde Mendoza, desde San Juan. También estamos a ver en Santa Fe, Buenos Aires, Córdoba, San Luis.

¿Me podrían pasar una canción de Tini? Ok, dale, algo de Tini, vamos a pasar. De nada, genia, claro. Ustedes son lo más porque me cuidan la voz. En un ratito, chicos, vamos a leerlos ahí en el WhatsApp de la radio. ¡Ey! Nos están escuchando desde el shopping. Le mandamos un saludo gigante a nuestra amiga Cami. Un besote. Y esta canción de Shakira, entonces, va para las chicas que están laburando ahí en el shopping. Un besote.

0: Estás escuchando a Elena Rose con Manu Turizo y la semana pasaban por el aire de la F. Queremos leerte, queremos escucharte. A ver, ¿a quién tenemos por acá? Nos mandan una foto, dicen, Formosa en modo verano. ¿Qué? ¿Esto es real? ¿34 grados en Formosa? ¿Pueden mandar un poquito de calor para acá, por favor? Con el sol incluido. Porque obviamente que acá tenemos mucha, mucha humedad. Y el sol nunca apareció. Así que bueno, estamos en esa. Dicen, buenas tardes, la F. Quería mandar un saludito a los chicos de la obra Enrique de Junín. Si podrías pasarnos la canción Funky de antes de Leta en el remix. Gracias desde ya. Bueno, un besote para Santi entonces y para toda la banda que está ahí laburando. Hola, buenas tardes. Quería saber si me podrían pasar un temita de María Becerra. También, dale. En un toque vamos, obviamente, a escuchar algo de la nena argentina. Vos mandate por ahí y queremos saber qué andas haciendo a esta hora.
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4: Ya. Y acá estamos, una hora más juntos, las 4 de la tarde, 2 minutos en todo el país. Última hora de lo que viene a ser Efecto Tarde. Después nosotros seguimos en el after de la F, porque hoy ya los chicos están volviendo para acá, para Rosario. Hoy ya no tenemos transmisión especial desde Bariloche, así que vamos juntos hasta las 8.
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2: Es que... Delirada, no dice nada. Si la vida es color de rosa, yo la prefiero color celeste.
3: Olis,
2: ¿cómo andas, Cele? ¿Todo bien?
3: Hola, José.
2: Acá estamos, el 2312 ATR, como cada día, relocato, prendido.

0: Un besote, Josecito. Ey, bueno, bien, arrancaste de buen humor el día lunes, me parece. Ojo, ¿qué pasó ahí? ¿Qué pasó ahí, Josecito? 3416-000-887. Escuchame una cosa, ¿qué tenés ganas de escuchar? ¿Delirada de Alejo? Está nuestro hit fresh, lo vamos a pasar. Acá dicen, hola chicos, ¿pueden pasar la Tela M? Argentino yo soy, dale, en un ratito. Buenas tardes, ¿cómo estás? Soy locutor también, te estoy escuchando. Me gustó, mi nombre es Lautaro Ávila, desde Juan Bautista Alberdi de Tucumán. Mira, un besote para nuestro colega ahí. Acá dice, no puedo leer eso, chicos, no puedo leer eso al aire. Pero sí, bueno, lo pensé también. ¿Qué querés que te diga? Cuando dije que qué alegría, lo pensé. No me quedaba mucha opción, porque nosotros empatamos con Boca ayer. O sea, no es que tuvo una victoria, wow, maravillosa. Iba por ahí el asunto.
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0: justo la cantaba Josecito y obviamente no podíamos no pasar La Delirada de Alejo, que es lo nuevo. Suena obviamente en Hit Fresh, que ya mismo podés votar, pedir en el 3416-000-887 y también en www.laf887.com.ar. Si te gusta esta canción y querés que forme parte del ranking Las 30 Mejores, tenés que pedirla y tenés que votarla.
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0: 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Abrazo gigante para Concepción en Tucumán. Y también estamos en Esperanza 95.5, Santa Fe. ¿Vos desde dónde te prendes con la F? Contanos.
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4: Ya. Las 6 de la tarde, 3 minutos en todo el país. Bienvenidos, bienvenidas. Una hora más de After. Una hora más de vuelta a casa juntos. La temperatura en la city es de 16 grados 2 décimas. La humedad 96%. Cielo cubierto con llovizna en algunos puntos de la ciudad. Vos contanos qué andas haciendo y desde dónde nos escuchás.
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4: Yo, la verdad, me preparé unos buenos mates, tengo unos churritos y así vamos a ir hasta las 8 de la noche haciéndote el aguante. Vos contanos qué andas haciendo. Plan merienda, ¿en qué andan? A ver.

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Hasta las 20 volvemos juntos. El After 88.7.

0: Y Obi on the Drums, minuto 11 de las 6 de la tarde ya. Así que te invitamos a que te pases por el WhatsApp de la radio para que puedas, obviamente, pedirte tu canción, eso que querés escuchar, esa banda, ese artista, lo que vos quieras. 3416-000-887. Bueno, nos vamos para el WhatsApp de la radio. Ahora sí, dicen: hola, Celestita Potter, ¿podés poner la canción del Reca? La noche me vino a buscar, gracias. Ay, no, me siento muy mal cuando... Pero no en el sentido malo, sino como que Marty es Potter, ya le quedó a ella. No le saquemos el apodo a Marty. Es Marty G. Potter, obviamente, pero es de ella. Yo soy Celeste Siglio y yo solamente estoy acá reemplazándolos a los chicos. Escúchame, te pediste un temazo. La noche me vino a buscar. A ver qué podemos hacer por vos. Déjame ver dónde está el siguiente TBT. Ahí está. Encontré el TBT que va a ser en las 7 menos cuarto aprox. Te lo puedo programar para esa hora, si te sirve. Así que, obviamente, no lo puedo poner ahora, pero sí te lo puedo dejar programado. 3416-000-887. Por acá dicen: hola, ¿me podrían pasar alguna de Simón Aguirre? Dale, en un ratito pasamos. También, mira, esa yo ya la veo programada para las 6:30. Así que van a tener que esperar al bloque de las 6:30. Por acá se piden algo de Quevedo. Quevedo va a sonar en este bloque. Sí. Pero ahora, te quedas con Emi Mernes, con Luisa Sonza y este Bunda, que la verdad la rompe. Escucha.
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0: Esto es lo nuevo de Alejo, se llama Delirada. Si te gusta, lo tenés que pedir, lo tenés que votar en el 3416-000-887 y en www.laf887.com.ar. Minuto 20 ya de las 6 de la tarde y es momento de saludar a todo el país porque, claro, esta canción no solamente suena acá en Rosario, sino que en toda la Argentina. Porque con la F recorremos cada punto de nuestro hermoso país. Obviamente que estamos en Santa Fe, Buenos Aires, estamos en Chaco, estamos en Mendoza, estamos en dónde más. Bueno, para, mejor lo saludamos con su cortina correspondiente, ¿no te parece?
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0: Ahora sí. Sonamos en San Javier 96.5, Pergamino 88.7, Villalonga 88.9. Estamos en Entre Ríos, Crespo 99.3, Gilbert 88.5. Estamos también en Buenos Aires, Los Toldos, abrazo grande para San Luis Capital 93.9, Cerro Ancastia en Catamarca 88.3, Curzucuatía 94.7, Plaza Huíncul y Cutralcón, Neuquén 104.1, también en Puerto Madryn, Chubut 103.9, Tucumán, Antena 2, Concepción, Vamos Formosa Capital 105.7 y en todo el país a través de F Radios.
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con Corazón Sin Cara, la versión en vivo. Bueno, lo pedían en el WhatsApp de la radio y nosotros, como siempre, cumplimos. La F cumple. Ey, me gusta ese título. La F cumple. No sé. Ya estamos todos locos. Estamos a casi final. Estamos al final de este lunes. Bueno, por lo menos para mí, que ya me falta una horita y media, un poquito más, y ya nos vamos. Y ya casi que terminamos.

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